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0: 30 minutos.
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0: 7:31. 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

0: 9:02. 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

0: 9:33.
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Me importa la hora, el ritmo se mantiene y la energía se siente. Subí el volumen y seguí con nosotros.

noche está perfecta para buena música y buena compañía. Y claro, para escuchar otra gran canción en Colosal. Es por eso que ahora te vamos a complacer con un tema para que te mantengas activo, feliz y en sintonía de nuestra programación nocturna.

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Sí, así como lo escuchas, sin ti no somos nada. Y por eso, esta noche, deja que Colosal te acompañe. Tenemos grandes canciones, emociones y momentos para disfrutar. Queremos ser tu compañía toda la noche. Y ya que estás en sintonía a esta hora, queremos premiarte con una programación de lujo para ustedes conectados a

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Seguimos al aire y la noche se prende. Si estás en sintonía, no te soltes porque aquí el ritmo no baja. Música tropical llena de sabor, de la que se siente desde el primer golpe. Sube el volumen, acomódate y deja que la noche se mueva sola. Nosotros seguimos poniendo música con energía y buena vibra. Vamos con más.

continuamos y ahora es momento de escuchar una canción que marcó una época en la música, de esas que siempre debe sonar en las noches Colosal. No le bajes el volumen a la radio porque la buena música sigue acá en Colosal.

0: 4 minutos.
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3: Feliz de estar acompañándote esta noche, y es que todos los oyentes nocturnos son tan bellos y especiales que me hacen sentir excelente, y por esa misma razón sigo buscando la mejor música de nuestro playlist para programarte un gran éxito. Así que no dejes de escuchar Colosal.

soy Zoe y te sigo acompañando para que sigas disfrutando la programación en esta noche tan especial. Y para usted que sigue despierto, que está en la lucha tenaz o quizás estás simplemente escuchando la radio, vamos a seguir programando más y mejor música en Colombia.

líder, Zoe te acompaña en esta colosal noche y quiero seguir poniéndote las canciones que traen grandes recuerdos a tu vida. Una canción exclusiva para nosotros, los que ya tenemos nuestro recorrido en la vida, para los que nos sentimos orgullosos de nuestras experiencias y tenemos muchos recuerdos en nuestra memoria. Esto es un

0: las 11:03. 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

noche sigue y la música no afloja. Tropical sabroso, movido, de ese que se siente fuerte. Sube el volumen, disfruta y quédate en sintonía. Aquí seguimos al aire con ritmo y buena vibra. Más música enseguida.

0: las 11:33.
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agradecemos tu sintonía y es momento de seguir disfrutando de esas canciones que forman parte de tu vida, porque te estamos programando solo éxitos. Atención a lo que viene, porque es una colosal canción para este.

estoy muy agradecida con todos ustedes en Sintonía de Colosal. ¿Saben por qué? Porque me hacen sentir muy especial. Y por eso elegí esta canción para que continúes disfrutando esta noche con una programación selecta solo para ti que estás en este momento conectado a Noches Colosal.

0: 12 y 2 minutos.
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y seguimos por acá. Si vas manejando hasta ahora, acomódate, que nosotros te acompañamos. Esto es Noches Colosal, con lo mejor de la música tropical, para ponerle sabor a la noche. Salsa, merengue, bachata, música bien escogida para que el viaje se haga más corto. Gracias por elegirnos. Esta es Colosal.

con más buena música en Noches Colosal. Solo éxitos, sin pausa y sin complicaciones. Zoe en cabina en este momento. La mejor compañía para ti que estás trabajando, en la ruta o simplemente relajándote. No cambies de dial, que lo mejor de la noche está aquí, en Colosal.

0: 12 y 32 minutos.
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1: Continuamos con más buena música y ahora es momento de grandes artistas que cuando los escuchas te llevan en un viaje en el tiempo para recordar grandes momentos. En Noches Colosal seguimos con buena música sin parar para que no te despegues de nuestra programación en la noche y madrugada. Gracias por tu sintonía.

Corozal, gracias por estar en sintonía esta noche. Es momento de continuar con una canción que te trae grandes recuerdos. Soy Zoe y esta noche escuchamos solo éxitos por Corozal.

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0: La una y tres minutos.
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seguimos con la buena vibra al aire. Si estás en sintonía, sube el volumen, porque la noche se prende con puro sabor. Aquí la música no se queda quieta, suena alegre, sabrosa, de la que pone a mover el cuerpo, aunque sea sentado. Desde cabina seguimos poniendo Tropical del Bueno, para que la noche se sienta más corta y con mejor ánimo. Quédate por acá, que esto sigue con ritmo, energía y mucha

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Solo temazos, uno tras otro. Y ahora sube el volumen, que continuamos con más música.

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sigue acompañando en cabina y gracias por quedarte conmigo esta noche. Seguimos compartiendo la mejor música de los 80s, 90s y 2000. Relájate y sube el volumen porque las noches suenan diferente aquí.

que hay canciones que llegan al alma y noches que no se olvidan, y esta es una de ellas. Soy Zoe y estás en Colosal, con la mejor programación de las noches en toda la radio. Así que sube el volumen y sigue disfrutando de nuestra.

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los que siguen en sintonía a esta hora. Si vas manejando o trabajando de noche, esta es tu radio. Aquí estamos en Noches Colosal, con música puesta con cariño y criterio. Nada de prisas, solo canciones que levantan el ánimo. Seguimos acompañándote con la mejor música tropical para motivarte en las Noches Colosal. Gracias.

la buena música despierta. Relájate. Disfruta los éxitos que solo suenan aquí, en las noches de Colosal. Y gracias por esa sintonía.

tiene su magia y cada canción una historia que contar. Quédate conmigo, soy Zoe y esto es Colosal, con más y mejor música para todos y todas las que están en sintonía.

0: minutos.
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ciudad duerme y la música sigue, Zoe te acompaña para que sigas disfrutando de la buena música, de los éxitos colosal en esta hermosa y no

siempre tropical, siempre latina, siempre romántica, siempre colorida.

0: 3:03.
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0: 3:34.
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0: 4 en punto.
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dándote la bienvenida a Surco Musical de hoy. De hoy 24 de agosto 2026, 4 con 9. ¿Qué tal? ¿Cómo están? Buenos días, Argenis Fernández, el profe, junto a ustedes hasta las 6 de la mañana. Listo para saludarte, listo para complacerte con muchísimo gusto. 8802-3635 está totalmente disponible, totalmente habilitado para que me contés cuáles son esos éxitos rancheros, esos éxitos de banda que querés escuchar a esta hora. Con mucho gusto te complazco por acá en los 883. Nuestra línea telefónica 2783-3635, totalmente disponible. Surco Musical acá en Colosal FM.

4:15. Buenos días, profe, bendiciones. Saludos para el amigo Jorge allá hasta Boquerón de Bugaba, Panamá. Jorge en Boquerón de Bugaba, Panamá. ¿Quiere escuchar música de los Tigres del Norte? ¿Quiere escuchar La Puerta Negra? Ya le tengo el tema por acá totalmente listo, Jorge. 4:15. Buenos días. ¿Cómo amanecen? Gracias de verdad por estar sintonizando los 883 de Colosal. Gracias por decidir iniciar su semana junto a la número 1.

de los Tigres del Norte. La Puerta Negra acá en los 883 de Colosal, 4 de la mañana con 18 minutos, 4:18. Buenos días, ¿qué tal? Buenos días, saludos y bendiciones, el amigo Próspero Bejarano allá desde la comunidad de Verbá, ¿qué tal? Próspero. Feliz lunes, buenos días, que tengas un buen día, bendiciones para usted en cabina. Y para toda la audiencia de Colosal, Elsie Carrillo allá, más bien salúdeme a Elsie Carrillo también en Coto 54, dice por acá Jacqueline, gracias Jacqueline, buenos días. 4:20, muchísimas gracias por estar junto a los 883. Momento para continuar con más éxitos, más música, más de nuestra programación. Buenos días.

0: 23, buenos días. Gracias por estar junto a los 883. Saludos para la familia Palacios Mendoza, para mi esposa Anayán Simona, dice por acá nuestro buen amigo Jeremías Palacios, allá desde Alto Laguna de Osa, ahí están disfrutando de nuestra programación. Muchísimas gracias. Más reportes, 8802-3635.
1: Buenos días, Argelis. Saludos y bendiciones, profe. Juan Carlos Beteta reportando sintonía del lado panameño Chuchupate. Para mandarle saludos a mi hermano Armando. Armando, levántate, mi Armando. Saludos, saludos. Profe, para que me complaca ahí con una música de los Tigres del Norte. Señor locutor, gracias. Profe, bendiciones, saludos para todos, oyente.
0: Bendiciones a usted y gracias por su reporte de sintonía. Voy con música de los Tigres del Norte. 424, buenos días.
2: Bueno, diga, ¿con quién tengo el gusto?
3: Hola.

Música de los Tigres del Norte, señor locutor, complacía con muchísimo gusto. Buenos días, profe, reportando sintonía, inicio, sintoníese por acá en este inicio de semana movido, éxitos en su día. ¿Qué dice Carlitos? Muchísimas gracias, Carlitos, por su reporte de sintonía. Buenos días, saludos en el asentamiento de Palmar Norte. A mi mujer, dice por acá, a Pamela Mora, y para mi Tiago de parte de Pecho. ¿Qué dice Pecho? Saludos entonces para Pamela Mora y para Tiago, que también están en sintonía de Surco Musical allá desde el asentamiento en Palmar Norte. Gracias, buenos días. Más música acá en los 883, más éxitos en nuestra programación. Momento para escuchar música a cargo del Grupo Firme acá en Colosal FM.

0: 4:32.
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decidiste, música de Ana Gabriel acá en los 883 de Colosal FM, 4 de la mañana, 40 minutos, 4:40. Buenos días. Más de sus reportes, recuerde, 8802-3635 está totalmente disponible. Así iniciamos semana en la programación más colosal de la radio. La programación de los 883 de Colosal FM. Usted tiene todavía tiempo para que me deje su reporte, para que me cuente cuál es ese éxito que desea escuchar a esta hora. 4:40, buenos días.

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del señor Antonio Aguilar. Se llama El Dicharachero por acá en los 883. 4:43, buenos días, 4:43, feliz inicio de semana. Saludos para quienes se encuentran a esta hora en sintonía, para quienes están despertando apenas y ya están por ahí sintonizados a los 883, muchísimas gracias. Y por supuesto, saludos para quienes se encuentran laborando a esta hora en sintonía de Colosal FM. Hola, buenos días, saludos para Ashley, para Jairo Yexinior, María, para Jairo Yexinior, María, Sergio y para Darío. ¿Se encuentran disfrutando de nuestra programación? La buena amiga Rosa, ya desde San Carlos, nos deja su reporte de sintonía. Muchísimas gracias, Rosa. A esa hora llega Banda Los Recoditos. 4:45, buenos días.

0: Los Recoditos, acá en los 883 de Colosal. Buenos días. Más de sus reportes.
1: Buenos días, ¿cómo amaneció mi manito? Espero que se encuentre bien. Bueno, un saludito allá para Camaquiri, en Pities, a Don Dago, en Río Claro, a Yunguita, y a todos que escuchan esta gran emisora. Que Dios y la Virgen de los Ángeles me los proteja y me los cuide.
0: Saludos para el buen amigo Vesco, también dejando su reporte de sintonía. Muchísimas gracias, Vesco. Buenos días. 8802-3635. Así vamos iniciando semana en la programación de Colosal FM. Así vamos iniciando con Surco Musical. Martita en la zona alta nos dice: buenos días, Argenis, que tengas un lindo lunes y una semana llena de bendiciones. Gracias, Martita, buenos días. Feliz semana y feliz lunes. Te deseo una semana cargadita de abrazos y un día estupendo. Gracias, Martita. Más de sus reportes. Hola, buenos días, saludos para mi familia y para vos en cabina de parte de Gaby Arias. Muchísimas gracias, Gavita. Saludos para tu familia y por supuesto saludos para vos también, que siempre estás pendiente de las diferentes programaciones de Colosal FM. Yo voy con más música, voy con más éxitos. Recuerde que nuestra línea telefónica 2783-3635 también está totalmente disponible para que nos llame directamente a cabina. Lo mejor de la música ranchera, acá en los 883 de Colosal FM. Buenos días.

Música del grupo Libra. Se llama Camas Separadas acá en los 883. 4:52. Aida Ortiz allá desde Pérez Celedón. ¿Qué tal, Aida? Buenos días. Buenos días, bendiciones para usted y para todos los oyentes. Saludos para Don Lelo y Doña Mari. Don Lelo y Doña Mari en Aguabuena. Ahí están junto a los 883. Muchísimas gracias por estar disfrutando de nuestra programación entonces en Aguabuena. Buenos días, mil bendiciones, dice por acá mi buena amiga la Enana Arias. ¿Qué tal, Enana Arias? ¿Cómo amanece? Buenos días, mil bendiciones, saludos para Doña Vita. Doña Vita, que también siempre está en sintonía de los 883, y para el amigo Alvin Barrantes. Buenos días en este día, nos dice mi buena amiga Mari en la 22. ¿Qué tal, Mari? Ya Mari debe estar por ahí preparándose para irse a caminar, para hacer ejercicios. Y por supuesto, siempre en sintonía de los 883. Voy complaciendo con música de Arelis Henao por acá en la programación de Colosal FM. Se llama Señor Prohibido, 4:54. Buenos días.

De Arelis Henao por acá en los 883 de Colosal FM, se llama Señor Prohibido, complacía con muchísimo gusto. 4:57 4:57, tengo más de sus reportes. Saludos para Blanquita, ya en Coto 42, ¿qué tal Blanquita? En Coto 49, perdón, ¿qué tal Blanquita? Buenos días. Momento para ir cerrando ya esta hora de programación. Yo continúo con ustedes luego de las 5 de la mañana acá en los 883 de Colosal FM. Despido con música de Los Caminantes. Buenos días.

5:01. 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

5 de la mañana con 5 minutos. Buenos días. Así iniciamos la programación de los 883, dice acá. No, no, no, con razón alguien me dijo algo. Con razón alguien me dijo algo de día movido, pero no me he dado cuenta de nada. Ya voy a comenzar a revisar. 5 de la mañana con 5 minutos. ¿Qué tal? ¿Cómo amanecen? Buenos días. Muchísimas gracias por decidir iniciar su mañana, su día junto a los 883. Yo le invito para que se comunique con nosotros, 8802-3635, que está totalmente disponible. Línea telefónica 2783-3635.

5 de la mañana con 10 minutos. Ahora sí, por acá mi buen amigo el profe Michael me comparte la información de la página de teletica.com. Dice, dos fuertes temblores se sintieron en la madrugada de este lunes. Según el Observatorio Vulcanológico y Sismológico de Costa Rica, el primer sismo se reportó a la 1:37 de la mañana. Tuvo una magnitud de 5 y una profundidad de 11 kilómetros. Su ubicación fue 8 kilómetros al noroeste de San Isidro de Coronado. Además, dos minutos después se presentó un segundo movimiento telúrico con una magnitud de 4.4 a 2.2 kilómetros al noroeste de Montserrat, en Vázquez de Coronado, San José. Este último tuvo una profundidad de 1 kilómetro. De momento, la Comisión Nacional de Emergencias indicó que en Vázquez de Coronado se recibió un único reporte a través del sistema 911 sobre daños estructurales en la tapia de una vivienda. También la Comisión Nacional de Emergencias informó que en San Vicente de Moravia se registró la caída de un poste del tendido eléctrico y en la ruta 32 se reporta caída de material y desprendimiento a la altura del kilómetro 30, por lo que se recomienda transitar con muchísima precaución. Muchísimas gracias a mi buen amigo el profe Michael por compartirme el link de la información. Yo desconocía, o sea, no sé, supongo que sí, pero no sentí absolutamente nada. Y eso que yo tengo con un sismógrafo integrado, pero no, simplemente no sentí nada. Dichosamente, por lo que leemos en las informaciones, no pasó nada grave en el país, a pesar de haber sido un sismo de 5 grados. Recuerden ustedes que en Costa Rica, para realizar una construcción, ¿cómo es que se llama eso? El código sísmico, no me acuerdo, algo para construir, es súper estricto, entonces todo tiene muy, muy buenas bases para construirse, así es que, a diferencia de otros países, donde tal vez un sismo menor causa grandes daños, acá en Costa Rica no tanto, más o menos por ahí anda la zona. Si de pronto usted está por acá y sintió el temblor, cuéntenos. Buenos días, profe, acá en sintonía, dice mi buen amigo Víctor. ¿Qué dice Morado? Morado, nos fuimos ayer, perdió Saprissa y perdió la liga. Saludos para mi buen amigo Víctor. Ay, déjame ver, por acá nos comentan de otro de magnitud 4.6. Si es que anda hecho una cosa bárbara esto. Este al suroeste de Osa Punta Arenas. 5 de la mañana con 13 minutos. ¿Cómo está mi amigo? ¿Cómo está mi amiga? Muchísimas gracias por iniciar su día en sintonía de la programación colosal.

5 de la mañana con 15 minutos. Bueno, ahora la pregunta del millón es: ¿qué tan preparado está usted, mi amigo? ¿Qué tan preparada está usted, mi amiga? Si se nos viene un meneón, pero de esos bien fuertes acá en el sur del país. Muchísimos agarran así como de juego, como de broma, eso de que siempre tengan comida enlatada, que tengan agua, que tengan foco, que tengan baterías. Pero si nos agarra un meneón de esos en la noche, ahí son los ayayay.

0: Sí, sí, sí, profe, lo fuimos. Yo sabía que ese hueso con el Inter de San Carlos no estaba así como muy suave. Y ahí los dieron por la chupa a mango, a San Carlos. Pero la liga perdió ahí en Alajuela, profe. Eso está raro ya. Los dieron por la chupa a mango ayer.
1: Dice por acá, profe, yo en mi caso no sentí nada y tampoco me di cuenta. Si no estuviera como el mono colorado, asustado, no. En Alto Laguna no nos dimos cuenta, dice por acá mi buen amigo Jeremías. Hola, profe, buenos días. ¿Me pueden hacer el favor de saludar a mi hija Yasmín Jiménez Morales, que hoy se encuentra cumpliendo 14 años, de parte de la mamá Fulvia Jiménez, las hermanas y los dos hermanos? Que Diosito me le permita cumplir muchos años más. En Santa Elena de Pérez Celedón, saludos entonces para Yasmín Jiménez. Yasmín se encuentra cumpliendo 14 años. Que Dios te permita celebrar esos 14 y muchos años más, rodeada del amor de toda la familia. Buenos días.

0: 5 de la mañana con 18. ¿Cómo me les fue con el temblorcito de la mañana? ¿Quién lo sintió? ¿Quién se siente o quién está totalmente equipado por si llegara a suceder un sismo grande acá en el sur del país? ¿Quién tiene por ahí en su casa su botiquín con primeros auxilios? ¿Quién tiene su comidita enlatada? ¿Quién tiene un plan de emergencias para los animalitos también? Buenos días.
1: Feliz y bendecido lunes. Daré el café, café. Profe, buenos días. Feliz lunes. Profe, café, café, café. Profe, yo no sentí tampoco ni un temblor. Profe, yo no sentí ni un temblor. Ni el de las dos sentí tan siquiera. No sentí nada, nada. Profe, buenos días. 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

0: con 23 más reportes.
1: Buenos días, profe. Todo bien. Con toda la pata, profe, aquí sí lo movieron bonito. Y hay tanto así que a la baña llamé a los dos lo despertamos, como sonaba este techo de la casa. Bueno, ese fue a las como a la 1:40 más o menos, por ahí fue. Y bastante fuerte, estuvo aquí en el occidente ese temblor, profe. Sí, se fueron los tres, profe, anoche. Heredia se fue también, se fue la liga, Saprisa. No, pero Heredia sí está en la neta calle, profe. Bueno, profe, lindo día, profe, bendiciones.
0: Saludos para mi buen amigo Rodolfo Cubero. ¿Qué tal, Rodolfo? Buenos días. Tengo más de sus reportes de sintonía. Buenos días.
2: Buenos días, profe. Buenos días, Maravilla de Camatires. Para que me salude mi esposa, Rosita. Y para que la complazcan con la granja. Salude a Antonio Pitera, a Federico, a Camatires, a William Hidalgo, al famoso Querosín. Y a ustedes en cabina, que tengan un excelente día.
0: Muchísimas gracias, mi amigo. Ya casi le programo el tema con muchísimo gusto. 5:25 a.m. Colosal, buenos días.
3: Buenos días, Argeli.
0: ¿Cómo amanece?
3: Hola, Macarrón, ¿cómo está?
0: Muy, muy bien, gracias a Dios. ¿Usted qué tal, Macarrón?
3: Pura vida, gracias a Dios. Sí, no sentí el temblor. No me diga nada, pero no lo sentí.
0: Bueno, dichosamente acá en el sur no se sintió, creo yo.
3: No, ni mejor que no, porque tengo un poquito de respeto a los temblores.
0: ¿Vos sabés que
3: sí, señor? Así que mejor dejémoslo ahí, lo de la liga y Saprisa. Ya nunca van a mejorar eso, porque los niños se traen desde pequeños y se les enseña cómo enfrentar un defensa, oiga, y cómo hacer un gol al portero. No es así que usted va a llegar a un equipo y ya usted va a salir bueno, no. Eso jamás se va a ver. Hay que hacerlo, los niños. Cuando usted lo ve con esa inquietud de dominar el balón, eso hay que enseñarle. Dominar el balón, lo de correr y fuerza física, todo eso es diferente.
0: A ver, vos.
3: Sí, y muchas veces llega un equipo usted pequeñito y no le dan oportunidad. Tiene que tener esa estatura de 1.85, 1.90, porque con él, supuestamente... Los europeos tienen esa estatura muy alta y que no les llegan, y para eso

0: Se utiliza en entrenamiento, se le mata los tobillos o algo, se le hace y se le pone respeto.
1: Este...
0: Pero bueno, ¿verdad que sí?
1: Bien,
0: yo topé con limoneses grandes y yo los majaba para llegar de arriba. Sí, así que un abrazo para usted y para la gente. Y saludos de parte de Macarrón.
1: Cuídese mucho.
0: Una cumbiecita ahí.
1: Ok, con mucho gusto. Cuídese mucho, Macarrón.
0: Mira, de los músicos así, el borracho, si la tiene por ahí.
1: Okay.
0: Un abrazo para todos, saludos.
1: Con
0: los
1: gusto.
0: Quiero mucho.
1: Cinco de la mañana, 26 minutos.

Dice por acá, profe, buenos días. Mi esposa tiene un bolso con primeros auxilios, medicamentos, foco, candelas, cosas importantes que se van a ocupar en caso de una emergencia. Está al pie de la cama. Parece chistoso, pero es importante. En realidad no es chistoso, pero depende de la persona, puede decir, ¿para qué usted guarda eso si no va a pasar nada? Pero uno nunca sabe.

5:30 y bueno, ya iba a mandar a comerciales, pero por ahí también los noticieros están iniciando un poco más temprano hoy. Por acá nos comparte Ibaña, nos dice reporte automático de sismo, también epicentro 1.9 kilómetros al sureste de Corredores. En este caso fue de 2.7, pero entonces también están comenzando a ver réplicas ya acá en el sur del país. Este fue en Corredores. Bueno, entonces, ya lo que estamos hablando, en realidad hay que prepararse. Uno no sabe si va a venir algún sismo más fuerte, pero sí es bueno prepararse con todas las medidas de seguridad, tener un botiquín de emergencia en la casa, tener, qué sé yo, sus enlatados, tener siempre comidita.

0: alimentos no perecederos, pues no es por ser alarmista, pero uno simplemente tiene que estar, como para todo, siempre hay que estar preparado en la vida. Momento de ir a la pausa. Siga en sintonía de Colosal FM. Buenos días.
1: Las 5:32.
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5:41 Por acá nos dice Damaris Trigueros que quiere escuchar música de los Broncos. Nos dice: buenos días, Argenis, póngame una de los Broncos. Con muchísimo

Por acá nuestra buena amiga Martita nos dice: a mi parecer nadie está preparado, porque con solo ver en otros países se siente feo ya uno, dice Martita. Todos en realidad tenemos que tener un plan de emergencia en nuestros hogares, en nuestros trabajos. Profe, llueve y llueve, dice la nana Arias. Allá en Fila Guinea, muchísimas gracias. Buenos días. Los buenos amigos de Sud del Garrotazo también nos dejan por acá su reporte. ¿Qué tal desde el Garrotazo? Buenos días. Feliz día, bendiciones, Marquito Cordero. ¿Qué tal, Marquito? 5:44, buenos días.

0: buenos días, Argeni. Que Dios te bendiga en este día, a ti y a toda tu familia. Saludito hoy para todos los radioescuchas de Radio Colosal. Saludito ya para doña Nidia y don Manuel. Y Argeni, estaba viendo las mejengas, qué malo que están los equipos de Costa Rica. Malísimo. ¿Eh? Los tres grandes se fueron. Bueno, saludito y para todos.
1: Mi estimado señor Avellán, perdió la liga, pero perdió Saprissa, entonces no importa. Yo 548, buenos días.

0: Eduardo, es que las noticias dicen que fue de una magnitud diferente a lo que mandan las alarmas del hospital, y entonces no sé qué estará pasando por ahí.
1: Yo estoy por acá monitoreando la transmisión de Telenoticias y bueno, dice un sismo de 5.0 a la 1.30, a la 1.37 en San Isidro de Coronado.

La amistad del 9701. Sí, se fueron los tres así en banda. Cartaguito sí ganó Cartaguito y goleó.

Más de sus reportes, el amigo Juan Félix nos dice: hola, buenos días, profe. Yo digo lo mismo, perdió Saprissa y la liga también, pero perdió Saprissa. Saprissa va en primer lugar, dice por acá Juan Félix. ¿Qué dice Juan Félix? Buenos días. Muchísimas gracias por estar disfrutando de la programación colosal. Sigan junto a los 883, no se me vayan a separar. Voy con más de sus reportes. 8802-3635, llega todo el sabor de Simba Musical. Saludos para doña Gerardina Montoya. ¿Qué tal, Gerardina? Buenos días.

0: Simba Musical acá en los 883 de Colosal FM. Buenos días.
1: Argenis Fernández, el profe.
0: Pásenla súper bien, cuídense mucho. Si Dios Todopoderoso lo permite, nos estaremos escuchando nuevamente a partir de las 7 de la noche por acá en los 883. Luego de las 6 de la mañana llega Fabián Vázquez para continuar con toda la programación de los 883 de Colosal FM. Buenos días, me despido con música de Marimba Orquesta Sentimiento. Se llama No la beses. Buenos días.

0: 5:59.
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0: Pero muy buenos días, buenos días, buenos días, buenos días, buenos días. Buenos días, señoras y señores. Buenos días, damas y caballeros. Buenos días, niños y niñas. Buenos días a todos y cada uno de los que están ahí en sintonía de los 883 de Colosal. ¿Qué tal? ¿Cómo están? ¿Cómo amanecen? Muy buenos días. Es un gusto, es un placer estar por acá y acompañarles en una programación más. A partir de ese momento, ¿quién les acompaña? Por acá en cabina, este es su servidor,
1: Fabián Vázquez.
0: Deseándoles, por supuesto, hayan pasado un excelente fin de semana y que esta semana que estamos iniciando venga de cosas muy buenas, que sea una colosal y bendecida semana, una semana muy cargadita de cosas buenas, una semana muy bendecida en su casita, en su trabajo, en su negocio, en los estudios, en todo lo que tengan que hacer, en todo lo que vayan a hacer, que de verdad sea una bendecida semana. Así como lo va nuestra amiga por ahí en carretera, chofer colosal, ahí va totalmente conectadísima a la programación. Buenos días.
1: Chofer colosal.
0: Por ahí va, rumbo a su trabajito, conectado a los 883 del FM. Usted que está por ahí en sintonía también, hágame su reporte a través del 8802-3635, WhatsApp de Colosal, o a través del 2783-3635, nuestra línea telefónica. Y con música completamente variada en ese momento, para que ustedes aprovechen la mañana mientras están por ahí preparando para ir a trabajar, mientras están desayunando, tomándose el cafecito, ahí en sintonía de Colosal. Buenos días.
2: Yes, man.
0: Podemos escuchar buena música a esta hora de la mañana. 6:09. Es lunes 24 de agosto. Inicia la semana. Y nosotros le acompañamos como siempre con la mejor programación.

0: de la mañana con 14 minutos, 6 con 14. Saludos y para Carmencita Barrantes, dejándonos el reporte de sintonía a esta hora de la mañana. ¿Qué tal, Carmen? Edith Cordero, que está por ahí totalmente conectada a la programación Colosal. Buenos días, Carmencita, un gusto saludarle. Gracias por estar con Colosal. Buenos días hasta Paso Canoas. El saludo muy especial a esta hora de la mañana. Allá en sintonía de los 883 de Colosal, usted que está por ahí en sintonía, no se me quede sin hacer el reporte también, aproveche.
1: Buenos días, Fabián Vázquez, buenos días, que el Señor me lo bendiga, bendiciones. Amén. Lo felicito por el programa.
0: Gracias.
1: Estoy escuchando de las, bueno, yo me levanté a las 3:30.
0: Qué nivel.
1: Estoy, bueno, a las 3:30, estoy cocinando frijoles, estoy haciendo almuerzo tempranito. Fabián, yo madrugué a las 3:30, pues como es posible para el trabajo. Un saludo para Moisés Alvarado Alfaro y de parte de la esposa, la señora Alvarado.
0: ¿Eso?
1: Alfaro. La habla Carmencita. ¿Me puede completar con la canción de Prince Roy? Culpa el corazón. Bendiciones. Lo felicito por el programa.
0: Gracias, Carmencita.
1: A las 3:30 me levanté.
0: ¿Qué nivel?
1: Haciendo almuerzo tempranito.
0: ¿Qué manera?
1: Bendiciones.
0: Amén, amén. Qué bueno. Esa es la actitud, Carmencita. Desde madrugada, por ahí en total y completa sintonía de Colosal. Saludos. Gracias de verdad por estar en sintonía, disfrutando de nuestra programación. Feliz y bendecida mañana, Carmencita, para usted. Que la pase muy bien. Buenos días. Y gracias por estar ahí en sintonía de Colosal.

Ahí teníamos la bachata a esta hora de la mañana por aquí en Colosal, 6 de la mañana con 19 minutos. Saludos y para Freddy, que también está por ahí totalmente conectado ya a Colosal desde tempranito. Ahí está dejándonos el reporte a través del WhatsApp. Gracias por estar en sintonía. Feliz mañana, 6 con 19 minutos. Esto es Colosal. Vamos con más éxitos.

6 de la mañana con 23 minutos. Esto es colosal. Buenos días. Gracias por estar en sintonía para hoy lunes. Lunes por la mañana. Lunes de reiniciar los proyectos de que tengamos por ahí en mente. Y sigamos luchando por nuestras metas y objetivos. Para todos los que están ahí ya laborando fuertemente a esa hora de la mañana en sintonía de Colosal, buenos días. Para los que están saliendo del trabajito, van para su casa ya, también saludos y feliz mañana. Para los que entran más tarde a trabajar, están ahí corriendo y para que no les agarre tarde, saludos también, buenos días. Para ustedes en carretera, donde quiera que se encuentren por ahí en sintonía de Colosal también, sea cual sea la ruta, que Dios nos los acompañe, me los guíe por buen camino. Para todos y cada uno de ustedes, bendiciones y que esta semana sea una colosal semana.

0: 6:28. 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

Pégame tu visión, dice Eddie Herrera, esta hora de la mañana. Hola, buenos días, dice. Me puede saludar a mi hermana Yasmín Jiménez, que hoy se encuentra cumpliendo 14 años de edad de parte de Crisia y Odalis en Santa Elena de Pérez Celedón. Ahí están en sintonía de Colosal. Un saludo muy, pero muy especial, entonces. Saludos para Yasmín Jiménez, que hoy está de cumpleaños, hoy está de manteles largos, hoy está cumpliendo 14 añitos de edad de parte de Crisia de Odalis. El saludo muy especial. Que Dios les bendiga, que la pase muy bien.

6 de la mañana con 40. Dice por acá, hola, buenos días, ¿cómo amanece? Fabián, todo bien, gracias a Dios. Bendiciones, saludos para usted en cabina y para todos los que están escuchando esta gran emisora. Bendiciones para todos, dice Miriam desde Palmar Norte. Gracias, Miriam. Un gustazo, un placer. Igual para mí el saludarte, que Dios te bendiga, que la pase muy bien. Gracias por estar con Colosal, parte de los reportes que nos llega a esta hora de la mañana. Usted que está por ahí en sintonía, no se quede también sin hacer su reporte. Dígame desde dónde nos hace ese reporte, desde dónde nos escucha a esta hora de la mañana y con qué quiere escuchar. Con mucho gusto les voy a estar complaciendo. Vamos a continuar con más música.

Gracias por estar con Cruz a esa hora de la mañana. Gracias por estar en sintonía disfrutando de la programación. Buenos días. 6:45 de la mañana. 15 para que sean las 7. Seguimos por acá avanzando con más grandes éxitos para los que están ahí en sintonía y quieren escuchar su canción favorita mientras desayuna, mientras va en carretera o está por ahí conectado ya laborando. Hágame el reporte por ahí a través del WhatsApp 8802-3635. Esta es la programación del lunes 24 de agosto en Colosal.

6 de la mañana con 49, 50 minutos en este preciso momento. Seguimos por acá con más de la programación. Tenemos los reportes. Dice: hola, buenos días. Saludos, Fabián, desde San Francisco de Asís, Daniel Flores Pérez Celedón. Ahí está Aira Ortiz a esta hora de la mañana, totalmente conectada. Muchas gracias. Buenos días. Feliz y bendecido lunes.

6:53. Seguimos avanzando por acá con más de pura música en los 883 de Colosales para este bellísimo nuevo día que nos regala nuestro Dios Padre Todopoderoso. Invitarles, por supuesto, para que se mantengan por ahí conectados a Colosal mientras están por ahí trabajando, mientras están iniciando su día de labores, mientras van en carretera o están desayunando en sintonía de los 883 de Colosal. Feliz y bendecido lunes, 6:54.

0: Estamos llegando a la parte final de esta hora de programación. Les invito para que se mantengan en sintonía de Colosal. De mi parte ha sido un gusto haberles acompañado durante esta hora, pero a las 7:20 estaremos de vuelta por acá con la bendición de la mañana. Buenos días.
1: 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Las 6:58.
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3: ¡Qué bonita mañana! Muchísimas gracias por iniciar su día con nosotros. La frase de hoy es del político estadounidense Robert Greene Ingersoll y dice: si quieres descubrir la verdadera naturaleza de un hombre, dale poder. Cualquier persona puede soportar la adversidad, pero solo un gran hombre puede soportar la prosperidad.
4: Es una canción del argentino Víctor Heredia que presentamos en esta oportunidad junto al también cantautor argentino León Gieco.
3: Todavía cantamos es una canción nacida del dolor, pero sostenida por la esperanza. Nos recuerda que aún después de los momentos más difíciles podemos seguir creyendo, soñando y levantando la voz. Porque mientras tengamos razones para cantar, también tendremos motivos para confiar en que siempre puede llegar un tiempo.

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0: nos acompaña Bernal Allen Chávez, gerente general de MUCAP, quien recientemente asumió este cargo luego de varios años de formar parte de la institución.
1: Don Bernal, bienvenido. ¿Cuál es su visión para MUCAP en esta nueva etapa?
2: El mayor legado de MUCAP, por lo menos personalmente, es dejar a una entidad que pueda generar rentabilidad y además también combinarlo al mismo tiempo con el bienestar. Un bienestar a las familias que atendemos y también atendiendo lo que son las empresas, impactando lo que es el desarrollo del país a través de la creación de empleos, a través también de lo que es un impacto en lo que es la producción a nivel de Costa Rica y siendo también una empresa innovadora con un aspecto también en la parte de la misma digitalización. Hoy en día los clientes nuestros cada vez menos quieren ir en general en el sistema financiero a lo que son las entidades bancarias y entonces el reto sigue siendo un tema de digitalización, de tenerlo mayor disponibilidad en cuanto a los productos y servicios de cara a los clientes. Entonces, la inversión en este tipo pues de productos y de servicios manteniendo siempre en el centro de pues del servicio a lo que son los clientes sigue siendo la principal premisa de la entidad.
0: El sistema financiero es altamente competitivo y muchas entidades ofrecen productos similares. ¿Cómo busca MUCAP diferenciarse?
2: Son tres pilares. Uno tiene que ver con innovación. Debemos tener al cliente siempre en el centro de la ecuación. Ejemplos que la entidad ha estado lanzando recientemente. Uno de ellos tiene que ver, por ejemplo, con la omnicanalidad. Entonces tenemos nuevas plataformas transaccionales a través de los servicios móviles y también a través de las páginas web. Se ha hecho un esfuerzo bastante importante en ese sentido y también otros productos que son complementarios. Un segundo tema tiene que ver con la cercanía. Nosotros estamos muy cercanos a lo que son los clientes. Entonces no solamente es el desarrollo de las plataformas digitales, sino también una atención totalmente personalizada en los diferentes centros de negocios nuestros, de manera que el cliente sepa y reconozca esa cercanía que tiene entre la entidad y el cliente. Y un tercer elemento definitivamente es la confianza que requieren las personas, las familias, los inversionistas sobre las entidades financieras. En el caso nuestro nos destacamos por ser una empresa sólida desde el punto de vista financiero. Además también contamos con lo que es la garantía subsidiaria e ilimitada del Estado para lo que son los depósitos por parte de los inversionistas nuestros. Y esos son elementos en los cuales la empresa se diferencia del resto del sistema financiero.
1: Y pensemos en el futuro. ¿Hacia dónde quiere llevar a MUCAP?
2: El mayor legado para MUCAP es ser una institución financiera que genere rentabilidad y que le permita dar esa sostenibilidad en el largo plazo de continuar creciendo, de continuar atendiendo lo que son los diferentes segmentos, especialmente lo que es la colocación de vivienda y también el segmento de las pequeñas y medianas empresas y combinado con lo que es creación de bienestar precisamente para lo que son las familias, y hacia eso es que visualizamos una institución cada vez más innovadora, apostándole a la digitalización, que sea sostenible y que estemos cercanos a lo que son las familias y las empresas, y que se siga fortaleciendo también desde el punto de vista financiero, incorporando nuevas tecnologías, impulsando también alianzas con el sector privado, con el sector público, y entonces también consolidando esa cultura centrada en el cliente.
0: Innovación, cercanía, confianza y bienestar de las familias forman parte de la visión que plantea el nuevo gerente general de MUCAP, Bernal Allen Chávez.
1: Saque un ratito, porque a las 10 de la mañana en nuestra página de Facebook, Panorama Cámara Nacional de Radiodifusión, tendremos disponible la entrevista completa con el señor Bernal Allen Chávez, gerente general de MUCAP.
0: Pausa comercial, continuamos con otro tema de interés en Panorama.
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1: Durante muchos años, escuchar radio significaba encender un aparato en la casa, sintonizar una frecuencia en el automóvil o llevar un pequeño receptor a cualquier lugar. Hoy seguimos haciendo todo eso, pero la radio también nos acompaña de muchas otras maneras.
0: Los datos recopilados por la empresa Ipsos en su estudio Media Tracker muestran precisamente una característica importante de este medio de comunicación: su capacidad para adaptarse a los cambios tecnológicos y a las nuevas costumbres de las audiencias.
1: Actualmente, cientos de miles de personas acceden a contenidos radiales utilizando internet y diferentes dispositivos digitales, es decir, la señal que tradicionalmente hemos identificado con una frecuencia de AM o FM también puede acompañarnos desde un teléfono celular, una computadora o cualquier otro equipo conectado, y eso representa una oportunidad enorme.
0: Durante algún tiempo se pensó que internet terminaría desplazando a los medios tradicionales. Sin embargo, la experiencia ha demostrado que más bien puede convertirse en una poderosa herramienta para ampliar su alcance.
1: Una emisora costarricense que antes dependía exclusivamente de la cobertura de su transmisor, hoy puede ser escuchada desde prácticamente cualquier lugar del mundo. Un costarricense que vive fuera del país puede mantenerse conectado con sus noticias, su música y sus programas favoritos con solo utilizar su teléfono.
0: También han cambiado las posibilidades de interacción. Las redes sociales permiten conversar con las audiencias mientras el programa está al aire. Los sitios web complementan la información y las transmisiones digitales permiten llevar el contenido mucho más allá de las fronteras tradicionales de una frecuencia.
1: Incluso la forma de medir las audiencias está evolucionando. Ipsos señala que actualmente existen herramientas capaces de analizar el consumo de contenidos de audio a través

0: diferentes dispositivos y plataformas.
1: Por eso, cuando hablamos del futuro de la radio, se descarta su posible desaparición, sino que surge la posibilidad de su eventual transformación. La tecnología cambia, los dispositivos cambian y también cambian nuestros hábitos.
0: Pero permanece aquello que ha distinguido siempre a la radio: las voces, la inmediatez, la cercanía y esa extraordinaria capacidad de acompañarnos.
1: La radio no abandonó su frecuencia, simplemente encontró nuevos caminos para llegar hasta nosotros.

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4: Los ofrecimientos en la campaña electoral contrastados con los 100 días de gobierno. Para efectos de este comentario, he escogido referirme a dos temas concretos: la entrega del ROP y el ofrecimiento de no aumentar impuestos. En campaña, la candidata Laura Fernández, si bien se mostró cautelosa al referirse a la entrega del ROP, sí manifestó y defendió que el dinero del régimen obligatorio de pensión complementaria debería entregarse a los adultos mayores, pero bajo un análisis técnico adecuado para evitar perjuicios económicos. Sin embargo, ya en el poder, su administración dejó fuera de los proyectos de ley convocados el retiro acelerado del ROP de las convocatorias prioritarias en el Congreso. Voceros económicos del gobierno han señalado que entregar de golpe el ROP desestabilizaría indicadores clave como la inflación y las tasas de interés locales. Entonces, se privilegia factores macroeconómicos y fiscales sobre los microeconómicos, es decir, el impacto negativo que tendrían las personas al no recibir en tiempo sus ahorros. El otro tema abordado en la pasada campaña electoral fue el no aumentar impuestos, pero el gobierno pretende gravar con el IVA los productos de la canasta básica, argumentando que mantener esa exención es una medida injusta y regresiva, ya que los hogares de mayores ingresos reciben el mismo beneficio fiscal que las familias pobres al comprar productos básicos. Ese argumento evidentemente luce falaz, pues presume que los integrantes de la clase alta consumen masivamente los productos de la canasta básica. Sostiene que una parte importante del actual subsidio a la canasta básica termina beneficiando a los deciles más ricos de la población, lo cual distorsiona el propósito social del tributo. Lo que sí distorsiona el propósito social es seguir haciendo recaer sobre los sectores menos favorecidos el peso de una gestión gubernamental que por décadas ha sido ineficiente. Práctica esta muy añeja, junto con el desbordado endeudamiento. Es evidente que la medida busca incrementar los ingresos fiscales, pero a costa de los integrantes de las clases bajas y medias, tal como pasó cuando para sanear las finanzas públicas se transformó el impuesto de ventas en el impuesto al valor agregado, IVA, en julio de 2019. Ley de Fortalecimiento de las Finanzas Públicas, número 9635. En 2022, el Fondo Monetario Internacional y el Banco Mundial emitieron opiniones que destacaron la fuerte resiliencia, la solidez del crecimiento.

0: crecimiento económico y el notable dinamismo exportador de Costa Rica frente a un adverso contexto internacional caracterizado por una alta inflación mundial. Ambos organismos coincidieron en que la economía costarricense mostró un desempeño macroeconómico superior al promedio regional, superando los embates de la crisis post-pandemia. Dado lo anterior, en 2022, la situación de las finanzas públicas y el crecimiento económico eran satisfactorias, según esas instituciones financieras mundiales lo señalaron, por lo que lo procedente hubiera sido haber aplicado una gestión eficiente al uso de los recursos públicos, haber apoyado el crecimiento de la producción nacional, principalmente a través del sector privado, y haber buscado nuevas fuentes frescas, no tributarias, de financiamiento, pero parece que se optó por un camino diferente y se vuelve a recurrir a lo mismo de siempre: poner más impuestos regresivos. Si el gobierno lamentablemente persiste en su intención de cobrar un impuesto generalizado a los productos de la canasta básica, por pura matemática de volumen, la gran mayoría de los colones recaudados saldrían obligatoriamente de los bolsillos de la clase baja y media. Dado que no hay suficientes personas ricas en el país ni consumen tanto volumen de alimentos básicos como para que ellos representen una parte significativa de esa nueva recaudación.
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1: Muchas gracias por su atención. 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
1: En los 883 de Colosales, el de Bendición de la Mañana. Muy buenos días, ¿qué tal? ¿Cómo están? ¿Cómo amanecen? Es un gusto, es un placer estar por acá y acompañarles en una programación más a partir de este momento y hasta las 8 de la mañana por acá en la Bendición de la Mañana. Invitándoles, por supuesto, para que me dejen el reporte, para que soliciten su canción favorita, para que le demos gracias a Dios por este nuevo día, esta nueva oportunidad que nos regala para seguir luchando por nuestras metas y objetivos. Por supuesto, deseando que sea una semana muy bendecida en todo lo que tenga que hacer, en todo lo que vayas a hacer, que de verdad sea de bendiciones. Por acá les vamos a estar acompañando con música, un mensaje positivo en la Bendición de la Mañana de Colosal. Buenos días, 7 de la mañana con 25 minutos.

0: Gracias por estar en sintonía. Ahí teníamos a Funky Roberto con el tema Anoche, llegaste tarde por acá en la bendición de la mañana. Saludos hoy para María Matamoros, que está desayunando a esa hora, disfrutando de nuestra programación. Buenos días, María. Provechito. Saludos hoy para María, que está desayunando un rico gallo pinto con queso, cafecito, platanito frito. No sea bárbaro, ¿sabe qué? Mi respeto. Saludos hoy para María Matamoros, que está en total y completa sintonía. Hola, hola, Fabián, buenos días, dice. Por ahí está Miriam desde Palmar Norte dejándonos el reporte de sintonía. Ya le voy a estar complaciendo, Miriam. 7 de la mañana con 33. Ya regresamos con más de la bendición de la mañana.
1: Las 7 y 33 minutos.
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0: 7:39, continuamos por acá en la programación de Colosales, la bendición de la mañana, 7:40 en este preciso momento. Saludos para Patricia Castillo, buenos días, Patri, es un gusto también saludarte, gracias por estar con Colosal. Patricia Castillo dejándonos el reporte por ahí a través del WhatsApp al 8802-3635, que está disponible para que usted también haga el reporte de sintonía y pueda solicitarnos la canción que quiera escuchar a esa hora de la mañana en la bendición de la mañana. Vamos a continuar con más buena música, 20 para que sean las 8.
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0: Seguimos disfrutando de más buena música.

0: Gracias por estar con Colosales a hora de la mañana. Buenos días. Tenemos más reportes a esta hora.
1: Hola, hola, buenos días. Les buenos saluda Lidiet. Plena sintonía en Garichí Abajo, Chiriquí, República de Panamá. Saludos a nuestros hermanos ticos y a los panameños que también escuchan la prestigiosa emisora Colosal Estéreo 88.3, número uno en la zona sur. Con placer, con sacerdote por siempre. Bendiciones y saludos a la familia Víquez Ríos.
0: Qué nivel, muchísimas gracias, pura vida. Un gustazo, un saludo muy especial ahí para nuestra amiga entonces que nos deja el reporte de sintonía, Lidiet. Ahí está, sintonizada Colosal. Saludos desde el sector panameño para todos nuestros hermanos panameños que siempre están por ahí en sintonía de Colosal. Un saludo muy, pero muy especial. Buenos días, que en este hermoso día la presencia de Dios sea real en tu vida, dándote un abrazo de fortaleza y guiando cada una de tus decisiones, dice por acá Ana desde Laurel. Amén, Ana. Gracias por estar ahí en sintonía. Saludos. Siempre conectada también a los 883 del FM. 7 de la mañana con 46, 14 para que sean las 8. Continuamos con la bendición de la mañana en ese lunes.

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1: Días antes de mi último cumpleaños, mi esposa me preguntó acerca de que sí que me gustaría recibir en ese día especial. Y recuerdo que mi respuesta fue que no necesitaba nada, que no me tenía que regalar nada. Pero el día de mi cumpleaños me levanté y me senté al piano. Y pensando en la pregunta que me había hecho mi esposa, me puse a pensar en qué le respondería al Señor si él me preguntara.

Gracias por estar en sintonía. Teníamos a Jesús Adrián Romero por acá en Colosales, ahora de la mañana, 7:54 en la bendición de la mañana para hoy, lunes 24 de agosto, en una mañana soleadita, en una mañana de verano por acá en el sur del país, con un cielo ahí con un poquito de nubes, pero sin nada de qué preocuparse por el momento por acá en el sur del país en cuanto a lluvia se refiere. Así que es un excelente día para darle gracias a Dios por esta oportunidad que nos regala para seguir luchando por nuestras metas y objetivos. Vamos a continuar con Funky en Colosales.

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1: 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Las 8:03. 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

De esa manera iniciamos con Vivencias en Colosal para hoy, lunes 24 de agosto, 8 de la mañana con 9 minutos. Gracias por estar ahí en sintonía de Colosal. Bienvenidos y bienvenidas a una programación más por acá en los 883 del FM. Saludos para Ana, Ana pero de Abroco, dice: hola, buenos días, bendiciones. Complázcame con Sangre Preciosa, feliz inicio de semana. Sangre, esto es para la bendición de la mañana. Bueno, ya se nos acabó el tiempo en la bendición de la mañana, Ana. Muchas gracias. Igual para usted, una bendecida semana. Gracias de verdad por estar ahí en sintonía. También por aquí dice: hola, buenos días, para que me complazcas, por favor. Dice: soy Isabel desde Pérez Celedón. Muy linda la programación, Isabel desde Pérez Celedón. Muchas gracias, Isabel. Bienvenida a la programación de Vivencias a esta hora de la mañana. Saludos y gracias por estar con Colosal. Parte de los reportes que nos llegan por acá a través del 8802-3635 está completamente disponible. Claro que sí, le puedo complacer con ese temita. Juan Pardo, el tema No Me Hables.

8 de la mañana con 17 minutos. Ahí teníamos a Lucero con el tema No me hablen de él, por acá en Colosal a esta hora de la mañana. Estas vivencias. Gracias por estar en sintonía. Ya venimos complaciendo con más grandes éxitos por acá en la programación de este lunes.

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Ahí estábamos complaciendo con muchísimo gusto, aparte de los reportes que nos llegan por acá a través del WhatsApp, 8 de la mañana con 26 minutos. Ahí estábamos complaciendo a José Manuel, que dice: hola, buenos días, salúdeme a mi futura esposa. A mi futura esposa, dice Ani Sofía, de parte de quien le ama, José Manuel, desde Pérez Celedón. Y estábamos complaciendo con el tema Ese Par de Anillos. Qué bonito, gracias por estar con Colosal. Hola, buenos días, dice, saludos. Ahí está Shirleni, dejándonos el reporte de sintonía a esa hora de la mañana. Shirleni, muchas gracias por estar con Colosal. Dice que quiere escuchar un gran éxito a esta hora de la mañana. Es música de Camilo VI. El tema, tarde o temprano, vamos a complacerle con mucho gusto. Entonces, por acá en la programación de esta mañana, en Vivencias de Colosal.

0: 8:30.
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8:40, 20 nos separan para que sean las 9. Gracias por continuar por acá en Colosal. Esto es Vivencia. Ya hizo el reporte, no lo ha hecho todavía. Bueno, hágalo y con muchísimo gusto le voy a estar saludando y complaciendo, así como lo hace Martita, su reporte de sintonía esta hora de la mañana. Dice: hola, buenos días, Fabián. Que tengas un lindo lunes y una semana llena de bendiciones para usted y su familia. Amén. Gracias, Martita, desde la zona de Cotobruz. Florcita Escalante, también dejándonos el reporte. Buenos días, ahí está el reporte de sintonía de Florcita. Y también por acá tenemos a Aira Ortiz. Hola, buenos días, Fabián. Dice, ahí está conectada a Colosal desde Pérez Celedón, siempre en sintonía desde Pérez Celedón, Aira Ortiz. Muchísimas gracias por estar con Colosal disfrutando de nuestra programación. Vamos a continuar complaciendo con muchísimo gusto a esta hora de la mañana. Es momento de escuchar nada más y nada menos que el señor Emanuel con el tema Insoportablemente Bella. Vivencias de Colosal.

0: Gracias por estar en sintonía. Continuamos por acá en la programación de Vivencias en los 883 de Colosal para hoy, lunes 24 de agosto. Por supuesto, invitándoles para que se mantengan por ahí en sintonía, disfrutando de más música. Y si todavía no han solicitado su canción, dígame, con mucho gusto lo voy a estar complaciendo. Vamos a continuar por acá con el tipo de cambio del dólar para el día de hoy, 24 de agosto 2026. 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Según la referencia del Banco Central de Costa Rica, la compra está en 447 colones con 24 céntimos y la venta está en 452 colones con 02 céntimos. La compra 447 colones con 24 céntimos y la venta está en 452 con 02 céntimos. Según la referencia del Banco Central de Costa Rica para el día de hoy, aquí está el tipo de cambio del dólar. 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A 15 minutos para que sean las 9. 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
1: Las 8 y 46 minutos.
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0: Estábamos complaciendo con la música de Ángela Carrasco en la programación de Vivencias, porque en Colosal a esta hora de la mañana, 8:53, 7 para que sean las 9. Seguimos avanzando por acá con más buena musiquita. Cinia dice, los escucho siempre. Excelente la programación. Muchas gracias, Cinia, por estar con Colosal. Dice que Cinia Ferreto nos escucha desde Colorado de Violey. Ahí está conectada Colosal desde Colorado de Violey. Muchas gracias. Parte de los reportes que llegan por acá a través del WhatsApp Colosal.
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0: Gracias. Vamos a continuar con más música. Y en este momento llega José Luis Rodríguez con el tema La Llamada del Amor.

Estamos llegando a la parte final de Vivencias para hoy 24 de agosto. Agradeciéndoles a ustedes la sintonía y sus reportes. Les invito para que se mantengan por ahí con Colosal. Recuerde que a las 10 de la mañana estará por acá nuestro compañero Dylan Castillo para continuar con todos ustedes en la programación total y completamente en vivo. Quedan con una programación de solo éxitos para esta mañana. Y de mi parte estaré de vuelta por acá a las 3 de la tarde.

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1: Detrás de las frías estadísticas que ubican a los hombres como las principales víctimas de homicidios y muertes en carretera en Costa Rica, subyace una problemática social profunda, la asociación directa entre el riesgo extremo y la validación de la masculinidad. El afán de demostrar una engañosa valentía incrementa la mortalidad masculina en accidentes de tránsito y hechos delictivos. Según los especialistas, muchas de estas conductas peligrosas no nacen en la adultez, sino que se aprenden y refuerzan desde el propio entorno familiar y el hogar, la presión de demostrar virilidad. El paso de la onda tropical número 35 marcará la condición del tiempo en este inicio de semana, advirtió el Instituto Meteorológico Nacional este domingo. El fenómeno afectará al territorio nacional desde la madrugada de este lunes. Durante la mañana se esperan lluvias aisladas en el Caribe y la zona norte, precipitaciones que podrían extenderse hasta el este del Valle Central. Dos mujeres murieron acribilladas a balazos este domingo en San Rafael, arriba de Desamparados. Una de las mujeres estaba embarazada, según informaron fuentes policiales. La identidad de las víctimas no se conoce aún, ni tampoco si hay un parentesco entre ellas. Versiones preliminares apuntan a que se trató de un caso de violencia doméstica, pero tal cosa no ha sido confirmada. Llegó el día en que ningún jugador quiere el retiro. Jonathan McDonald vivió su fiesta en el Morera Soto en una noche en la que San Carlos le arrebató el invicto a la liga tras derrotarlo 0-1 y le impidió ser líder. Mac fue titular y jugó 15 minutos. Su campo lo suplió el mexicano Brian Martínez. El atacante salió aplaudido y al medio tiempo tuvo un lindo homenaje que le sacó hasta las lágrimas. Le informó Natalia Sojo. 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

0: y 33 minutos.
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0: Cuando el amor se acaba es música a cargo de Miki Taveras en Colosal FM. ¿Qué tal? Muy buenos días. ¿Cómo están? ¿Cómo están? ¿Cómo se encuentran en esta mañana de hoy, lunes? Así iniciamos una semanita más, la última semana de este mes de agosto. Por aquí en cabina acompañándote a partir de este momento y hasta las 3 de la tarde. DJ Dylan. Esperando, por supuesto, la estén pasando súper bien, que usted haya pasado un buen fin de semana. Bueno, ya iniciamos una semanita más, por supuesto, con toda la actitud. Iniciamos con el programa de Ritmos. Acá en la número uno Colosal FM, por supuesto, le invitamos a que nos dejes tu reporte de sintonía a través del WhatsApp.
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0: Está ya completamente habilitado, está totalmente disponible para que usted nos deje su reporte de sintonía en esta mañana de hoy, lunes 24 de agosto. Una mañana, les cuento, por acá en Ciudad Neily, bastante oscura. Una mañana nubladita por acá en Ciudad Neily. Bueno, por supuesto, hoy lunes también tenemos la trivia de hoy, la trivia de la mañana.

Mañana por acá en Ritmos de Colosal FM, ya está por ahí en nuestro estado de WhatsApp, así que usted puede ingresar en ese momento a su WhatsApp, buscarnos por ahí en los contactos y bueno, revisar el estado que acabo de publicar, porque hoy tenemos una pregunta bastante curiosa, una pregunta muy alotico, ya que se aproxima el mes de la patria. Bueno, vamos a ir ya con esa previa de lo que será este próximo mes. El mes de septiembre, mes de la patria. Bueno, por acá, a través de Canal 3, también les voy a mostrar la imagen que les tengo para esta mañana, para que usted vaya por ahí respondiéndonos a través del WhatsApp. La siguiente pregunta, véalo, ahí usted lo tiene en pantalla. ¿Cuáles palabras ticas no entendería un extranjero de ese léxico que tenemos nosotros los ticos? Esas palabras famosas, obviamente que no sean pasadas de tono, ¿verdad? Tenemos palabras por ahí que un extranjero no entendería. ¿Cuáles son esas palabras? Cuéntenos por acá a través del WhatsApp 8802-3635. Voy a leer esos mensajitos que nos ingresan por acá y usted me va a contar cuáles palabras ticas no entendería un extranjero. Esas palabras que solo nosotros entendemos el significado, que un extranjero se quedaría pues confundido, ¿no? Algunas palabras ticas. ¿Cuáles son esas palabras? 8802-3635. Mientras disfrutamos, por supuesto, de buena música en Ritmos de Colosal FM.

Se llama Las Avispas, música a cargo de Juan Luis Guerra. Por acá en Ritmos de Colosal FM, 10 de la mañana con 14 minutos. Gracias por estar en sintonía de la programación de Ritmos acá en Colosal FM con la pregunta del día. La pregunta de la mañana más bien, ¿cuáles palabras?

Palabras ticas no entendería un extranjero. Yo por acá tengo reportes de sintonía. Dice por acá, hola Dylan, la palabra sería chunche. Sí, es cierto, ¿verdad? Cuando uno dice, páseme ese chunche que está ahí, o aquel chunche. Yo creería que un extranjero no determinaría qué significa chunche. Creería que se le hace un poco difícil esa palabra. Saludos a la amistad del 7430 para mi buen amigo Alonso, que está disfrutando de la programación de Colosal. Saludos también, dice por acá Dylan, la palabra bretear. Está complicada, dice, para un extranjero. Sí, cuando uno dice, no, ya me voy a bretear, ya es hora de ir a bretear. ¿Qué creería un extranjero que significa bretear? Para nosotros, pues obviamente sabemos lo que significa. Pero de eso se trata la pregunta de hoy. ¿Cuáles palabras ticas no entendería un extranjero? Saludos para mi buen amigo José. La palabra chunche. Sí, correcto. Ese chunche de ahí. Es que ese chunche no sirve. Está bastante curioso, sí, mi buen amigo José. Gracias por estar en sintonía. Saludos también a la amistad del 7430. Chante, dice por acá. Ya me voy para el chante. ¿Qué creería un extranjero que significa chante? Saludos a la amistad del 2668, dice por acá, suave un toque. Esa es muy, muy típica también, ¿verdad? Suave un toque, suave un toque. ¿Qué se podría imaginar un extranjero que significa suave un toque? Bueno, siga dejándonos su reporte. Saludos para Nuria Sánchez, que nos deja su mensajito a través del WhatsApp. ¿Cuáles palabras ticas no entendería un extranjero? Es la pregunta de la mañana, acá en Ritmos de Colosal.

10 de la mañana, 20 minutos. Continuamos con más de los reportes de sintonía por acá en Ritmos de Colosal FM. Hoy con la pregunta de la mañana para todos ustedes: ¿cuáles palabras ticas no entendería un extranjero? Saludos para Rebeca Saborío, dice la palabra chante. Sí, sí, voy para el chante, dice por acá. Mi buena amiga Rebeca, muy, pero muy tica esa palabra. Saludos para Angélica desde Río Claro, dice monchar o jetear. Sí, ¿verdad? Muy típica, monchar o jetear, sí, también. Saludos para Angélica, que está en sintonía de Colosal FM, disfrutando de la programación de Ritmos. Hoy con la pregunta del día: ¿cuáles palabras ticas no entendería un extranjero? Un extranjero diría: ¿qué está diciendo ese muchacho, esa muchacha? Por ejemplo, la palabra huila, bien, muy tica, ¿verdad? Palabra huila. Saludos, dice por acá la amistad del 9711. Voy a guacharme. Esa está complicada para un extranjero. Saludos para Lourdes, disfrutando de la programación de Colosal. Disfrutando de la programación de Colosal en Ritmos. Mi buena amiga Yamilet dice por acá la palabra dale. Sí, sí, dale, dale, dale. Cuando le dice dale, dale, dale. Saludos para Yamilet. Saludos también para el amigo Oscar, que está en sintonía de Colosal. Dice la palabra chiva. Oiga, sí, esa es bastante típica, ¿verdad? Bastante costarricense. Qué chiva eso. Qué chiva que se vio esa actuación. Qué chiva suena Colosal. Un extranjero diría: ¿qué es chiva? Saludos, sí, mi buen amigo Oscar, gracias por estar en sintonía de Colosal. Cuéntanos usted, usted que nos está escuchando, está por ahí en casita, ¿cuáles palabras ticas no entendería un extranjero? 8802-3635. Vamos a estar leyendo por acá los mensajitos que nos ingresen a través del WhatsApp. Mientras tanto, continuamos con más de la música en Ritmos de Colosal FM.

Héctor, el Torito Acosta con el tema que se llama Tu Veneno, por aquí en Ritmos de Colosal FM, 10 de la mañana, 26 minutos. Gracias por estar en sintonía de Ritmos acá en Colosal. Saludos para los buenos amigos de Servicentro Cotobruz. Están en sintonía y nos comentan que la palabra tica que un extranjero no entendería es pura tusa. Es cierto, ¿verdad? Saludos para mis buenos amigos allá en la zona alta. Saludos para Nanuri Fonseca, disfrutando de la programación de Colosal. Saludos para Jorleni Porras, dice, buenos días, chonete, caite o jamar. El chonete, pues, ya conocemos lo que es un chonete. El caite dice que puede ser el zapato o el pie. Está curioso, está curioso. Saludos para Jorleni, que está en full sintonía de Colosal FM. Saludos también para Lizeth, la palabra chante. Vamos al chante. Sí, sí, sí. Muy típica, mi buena amiga Lizeth. Gracias por estar en sintonía y bueno, por su reporte de sintonía a través de nuestro WhatsApp. Les recuerdo, usted puede por acá dejarnos un mensajito y contarnos cuáles palabras ticas no entendería un extranjero. Si un extranjero anda por acá en nuestro país, ¿cuáles serían esas palabras que no entendería? Usted le dice, por ejemplo, bueno, ya nos han dicho por acá chante, nos han dicho monchar, suave un toque. ¿Cuáles otras palabras no entendería un extranjero? 8802-3635, déjenos su reporte de sintonía. 10 de la mañana con 27 minutos.

0: 31 minutos.
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0: No te voy a perdonar, es música a cargo del grupo Cañaveral acá en Colosal FM. Estamos en el programa de Ritmos. Hoy lunes, inicio de semana.
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0: Acá en Colosal FM continuamos con más de la buena música. Gracias por estar en sintonía. Usted que está disfrutando de la buena música 100% tropical. 8802-3635 para complacerle y saludarle. Además, estamos con la pregunta de la mañana de hoy. ¿Cuáles palabras ticas no entendería un extranjero? Ya por acá hemos recibido bastantes por acá palabras. Saludos, dice por acá un yodito. Creería que un extranjero no entendería qué significa un yodito. Dice, qué rico un yodito ahorita, pero un yodito es bueno a cualquier hora. Un yodito, ¿se imaginarían ustedes? ¿En qué pensaría un extranjero cuando escuche la palabra yodito? Bueno, saludos para Yamilet, la palabra ofi. Es muy, muy típica, ¿verdad? Usar la palabra ofi. Bueno, algunas personas usan la palabra ofi. Saludos para mi buena amiga Patri Castillo. Dice, hola Dylan, la frase, la cosa se puso color de hormiga. ¿Ustedes se imaginan a un extranjero tratando de asociar lo que acaba de decir Patri? Que llegue Patrick y le diga, no hombre, es que se puso color de hormiga la cosa. ¿Qué pensaría un extranjero? ¿Cómo color de hormiga? ¿Qué color? ¿Qué color tiene una hormiga? Saludos, mi buena amiga Patrick. Gracias por estar en sintonía de Colosal FM. La mesa del 97.11 también nos deja su reporte de sintonía. Saludos a Colem. Disfrutando de la programación. Esa se la quedo debiendo para mencionarla por acá. Venga, amigo Cole, pura vida, saludos. Gracias por estar en sintonía de Ritmos. Estamos por acá en Colosal FM con la pregunta de la mañana hasta las 11. Programándote buena música 100% tropical. Y además, comentando sobre las palabras ticas que un extranjero no entendería. 10:43 minutos, esta es Colosal FM.

Gracias por estar en sintonía. Y teníamos a Eddie Herrera con este tema, se llama Presumida, por acá en Ritmos de Colosal FM, 10:47. Cuéntenos cuáles son esas palabras ticas que un extranjero no entendería. Saludos para mis buenos amigos de Soda Garrotazo. ¿Ves? Por ejemplo, garrotazo es una palabra que un extranjero no entendería. Mis buenos amigos allá en la Soda, que están en sintonía de Colosal FM. Y uno le diga, oiga, vamos allá, Soda, el garrotazo. Bueno, de hecho, soda también es muy una palabra muy tica. Soda, pues, en otros países significa un refresco, una gaseosa. Acá soda, bueno, para nosotros, los ticos, también tiene el significado soda como un refresco, pero si yo les digo a ustedes, vamos a una soda, ya todos sabemos, ¿verdad? Todos los ticos sabemos a qué me refiero, o sea, ir a un lugar a comer. Pero imagínense que uno le diga a un extranjero, vamos a una a soda garrotazo, por ejemplo. ¿Se imaginan la confusión que tendría un extranjero con eso? Por acá tengo otro reporte de sintonía. Esta es muy buena, dice por acá. Un extranjero quedaría confundido si yo le digo, ya vengo y me voy. Han dicho eso ustedes, sí, que dicen, no, ya vengo, y se va. O sea, qué confusión, ¿no? Hasta para uno es confuso. Saludos para Oliver desde Pérez Celedón, disfrutando de la programación de Ritmos acá en Colosal FM. Ya casi venimos con la parte final de esta hora de programación. Estamos ya puntualizando a las 10 de la mañana con 49 minutos. Hasta las 11 de la mañana, lo mejor de Ritmos en la número 1, Colosal FM.

Se llama Mi Cacharrito, es el tema a cargo de Simba, el sabor de la cumbia por acá en Ritmos de Colosal FM. Estamos de esa manera ya terminando el programa de música tropical en Colosal FM. A partir de las 11 de la mañana continúo con más de la música, con más de los éxitos acá en la número 1 Colosal FM. Bueno, por supuesto, agradeciéndoles a todos ustedes por haber participado por acá dejándonos su mensaje sobre estas palabras ticas. Estas palabras tan costarricenses, tan de nosotros. Está previo ya a lo que, como les mencionaba al inicio, lo que será el mes de la patria este próximo mes de septiembre. Por supuesto, nosotros tenemos más de la música a partir de las 11 de la mañana por acá en Colosal. Finalizo con música de Eddie Santiago, eso se llama Mía, en la número 1 Colosal FM, en eso que fue el programa de música 100% tropical.

0: 11 en punto.
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De esa manera continuamos con más de la buena música de Colosal FM, 11 de la mañana, 8 minutos. Continuamos con más de los éxitos 100% variados a partir de este momento. En cabina, a lo mejor de la buena música, estaré por acá programándote solo éxitos hasta las 12 mediodía. Saludos a la amistad del 9068 para Euclides, que está en full sintonía de la número 1 Colosal FM. Saludos para Yorleni Porras, también dejándonos por acá su reporte a través de nuestro WhatsApp. Muchísimas gracias, mi buena amiga Yorleni, que está en sintonía de la número 1 Colosal FM. Tengo más de la música, más de los éxitos variados. Llega Fonseca con su tema Antes que el tiempo se vaya en Colosal FM.

0: las 11 y 16 minutos.
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0: En Sociolosal FM teníamos el tema de la India. Ese tema se llama Vivir lo Nuestro, acá en la número uno Colosal. Saludos para Angélica desde Río Claro, que está disfrutando de la programación de Colosal FM. Muchísimas gracias. Saludos para Angélica, disfrutando de la programación Colosal. Buenos días, saludos desde La Palma de Puerto Jiménez. Acá estamos en sintonía de Colosal. Qué bonito, saludos allá desde Puerto Jiménez, específicamente en La Palma, que están por ahí disfrutando de la programación de la número uno Colosal FM. Muchísimas gracias, saludos allá a la distancia. Están en sintonía de la número uno Colosal FM. Recordándoles nuestro WhatsApp completamente habilitado para usted.
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0: Totalmente disponible para que solicite su tema favorito. Con muchísimo gusto estamos para complacerle y saludarle en esta mañana del lunes, inicio de semana. A continuación llega Herencia de Grandes con su tema Ya Borracho en la número uno Colosal.

continúa con el análisis de la secuencia sísmica para precisar su origen. Los fuertes sismos registrados durante la madrugada de este lunes provocaron algunas grietas en un pasillo del área de ginecología del Hospital San Juan de Dios. Según informó el centro médico, el sector donde se reportaron las grietas no tiene pacientes. Ante la situación, el hospital activó el protocolo correspondiente. Los equipos de trabajo realizaron una revisión de la estructura y elaboraron el reporte respectivo. El accidente entre dos carros provocó una kilométrica presa en la ruta 27 en el sector frente al centro de alto rendimiento de la Liga Deportiva Alajuelense en Alajuela. La Cruz Roja Costarricense atendió la emergencia. Tres adultos y un menor de edad quedaron atrapados dentro de los vehículos. Los socorristas utilizaron equipo especial para liberar a las personas de los vehículos. Los vehículos quedaron severamente dañados tras la colisión. Los cuatro pacientes fueron trasladados a diferentes centros médicos. El Deportivo Saprissa le dijo adiós a su invicto tras perder este domingo 1-0 ante Inter San Carlos en el estadio Carlos Ugalde. El único gol del partido lo concretó Joel Campbell por la vía de penal al minuto 76. Le informó Natalia Sojo. Si desea conocer más sobre estas noticias o cualquier otra información, puede visitar nuestro sitio web amprensa.com o nuestras redes sociales AM Prensa.

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Los Huracanes con este tema se llama La Manzana. Todo el sabor de la cumbia por aquí en Colosal FM. Continuamos con más de la música. Saludos a la mesa del 4527. Saludos para Winston. Disfrutando de la programación, dice, en sintonía desde la Reserva Guaymila Casona. Ya lo vamos a complacer con mucho gusto, mi buen amigo. Por acá nos solicita un tema de Pepe Aguilar. Vamos a buscarle el temita para complacerle en esta mañana. Ya casi tarde, estamos a 21 minutos. 21 minutos nos separan de las 12 del mediodía en una mañana oscura acá en Ciudad Neily. Tengo más de los éxitos. Por supuesto, vamos a complacer con un tema de Pepe Aguilar. Este tema se llama Prometiste, un gran clásico a cargo de Pepe Aguilar. Y por supuesto lo escucharemos acá en la número 1 Colosal FM.

0: Se llama Un Nuevo Amor Música a cargo de Transas acá en Colosal FM. Estamos ya en los últimos 15 minutos de programación. 15 minutos nos separan ya de las 12 mediodía. Señor Don Freddy Parrales, tenga usted muy buenos días. Tome por ahí para ya que lo tengo por acá en cabina. La verdad es prevenido, ¿verdad? Freddy, buenos días, casi buenas tardes ya. ¿Cómo me le va?
1: Gracias, Dylan. Extrañado de por qué. Casi no me ve por acá.
0: No, ya muy poco nos visita usted por acá en cabina. Está muy ocupado con el tema de las noticias. De hecho, es la pregunta que le tengo, Freddy. ¿Cómo va todo? ¿Cómo está el tema de las noticias? ¿Qué tenemos novedades en la zona sur, en nuestro país? Además del fuerte temblor que sentimos en la madrugada.
1: Así es, ya se ha detectado un enjambre sísmico en la zona de esta de Coronado. Y ahora que usted lo menciona, Dylan, hay que estar preparados, porque hace muchos años, inclusive hay varias entrevistas que usted puede encontrarlas en nuestras redes sociales, específicamente en Facebook de Colosal Radio y Televisión, donde hace algunos años, en dos oportunidades, yo le hiciera una entrevista a don Marino Proti, okay. Él es el jefe del Observatorio Sismológico y Vulcanológico de la Universidad Nacional, donde nos indica él que en el sur del país se va a dar un terremoto de 7.7, 7.1. Claro que la gente me estará diciendo, sí, es que eso solo Dios lo sabe, efectivamente, pero ahora con la tecnología, que inclusive se ha practicado en mucho tiempo, es que 60 segundos antes, si usted tiene la aplicación de la Universidad Nacional, a usted le mandan una alerta donde va a decir que en 60 segundos viene un fuerte temblor. Pero a través de eso, los estudios que han hecho, y cada 60 años se da este fenómeno natural, entonces ya lo que es el sur del país ya se ha pasado más de 75 años.
0: Como en tiempo extra ya.
1: Ya, correcto. En cualquier momento puede suceder, por eso cada vez que hay un temblor fuerte en el sur, la gente, inclusive nosotros como medio de comunicación, siempre hacemos la consulta. ¿Tiene que ver esto con el temblor que se espera para el sur? Y ellos dicen, sí, no, tal vez sí, que las placas Coco, la placa Panamá, uh-huh, que no se alinearon bien. Pero bueno, lo cierto del caso es que hay que estar preparados con un botiquín, hay que tener agua embotellada y un foco, medicamentos, bueno, todo lo que conlleva un botiquín. Hay que estar completamente preparados por cualquier eventualidad, de no solamente de lo que estamos hablando, sino de un sismo grande que se pueda percibir en el sur del país. Pero aparte de eso, también le invitamos para que accese a nuestras redes sociales, porque ya estamos trabajando en lo que va a ser el noticiero de esta semana. Entre ellas pueden encontrar la situación que se está presentando con al menos 15 familias en Playa Azul, en Golfito, que van a ser desalojados en cualquier momento. Este trabajo es, como bien lo indica el señor alcalde en la entrevista de esta mañana, no es municipal, es netamente del Tribunal Ambiental del Ministerio Público de Golfito, junto a otras instituciones, que se va a practicar este desalojo a esas familias, que inclusive ya se hicieron algunos estudios con el IMAS para darle soporte a esta gente por lo menos unos 3 meses. Y además también, otra de las noticias más importantes es la situación que están viviendo más de 20 familias en el sector de San Miguel, esto en las montañas, en kilómetro 37 hacia arriba, donde hace algunos años poseedores de fincas de 50, 60 años que vivían ahí, se dan cuenta de un momento a otro, Dylan, que la finca ya no es de ellos y ya fue vendida, y ya el Estado las pagó por más de 1.500 millones de colones. Dentro de las entrevistas cuenta un señor que ellos perdieron 200 hectáreas. Entonces, esa es la problemática que se está dando, y por supuesto que hay que darle seguimiento.
0: De hecho, que las noticias están ya publicadas desde hace aproximadamente 2 horas y atrás, tipo 9 de la mañana, ya están publicadas las noticias. Así que invitar, ¿verdad?, a don Freddy, a las personas, a que visiten nuestro Facebook, las noticias, y por supuesto el sábado a las 6 de la tarde, lo que es el noticiero de Colosal Informa.
1: Eso, y por supuesto que las que van a estar saliendo durante la tarde de hoy, claro, mañana, estamos invitados a lo que es los avistamientos de ballena, que es el boom que está dando actualmente.
0: ¿Verdad? Es la noticia ahorita.
1: Sí, todo ahora es, vamos a ver ballenas, y por ahí nos están invitando, entonces vamos a estar compartiendo con ustedes. Y otras cosas que vayan saliendo durante la semana.

0: Pero reitero, para invitarlos, para que ustedes ingresen a nuestra página de Facebook de Colosal Radio y Televisión, para que se entere de lo que sucede localmente, regionalmente, nacionalmente y internacionalmente. Así es que, y por supuesto, siempre siguiendo los 88.3 de Colosal Radio. Y emperillados con la buena música de este grupo publicitario Colosal. Y Dylan, aquí estamos para servirle, así es que, y como siempre decimos, los queremos como radioescuchas, no como noticia.
1: Así es, bien, muchísimas gracias a nuestro compañero Freddy Parrales, que está por acá en cabina. Y bueno, ya ustedes, como bien lo menciona nuestro compañero Freddy, ustedes pueden visitar la página de Facebook para que sea al tanto de las noticias nacionales e internacionales. Nosotros continuamos con más de la buena música, con más de los éxitos de Colosal. También recordarles que a partir de las 12 del mediodía iniciaré con el programa de Vuelta a los 90s en Colosal FM.

11:59. 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

12:07. De esa manera iniciamos con el programa de Vuelta a los 90 en la número 1 Colosal FM. ¿Qué tal? Muy, pero muy buenas tardes. Así iniciamos ya con la programación de esta tarde de hoy, lunes. Inicio de semana en la número 1 Colosal FM. A partir de este momento, los mejores éxitos de los 90 los escucharemos acá en Colosal FM. 8802-3635 es nuestro WhatsApp a cabina para que te comuniques con nosotros y nos dejes tu reporte de sintonía. Usted que está almorzando, provecho. Gracias por estar con nosotros.

El sabor de la salsa a cargo de Jerry Rivera se llama Casi un hechizo, acá en De Vuelta a los 90 de Colosal FM, 12:13. Gracias por estar en sintonía de la número uno Colosal. Cuénteme, ¿cuál tema quieres escuchar en esa tarde oscura, tarde fresquita por acá en Ciudad Neyli? Saludos para Aida Ortiz en Pérez Celedón. Está disfrutando de la buena música de Vuelta a los 90 acá en Colosal FM.

0: 12:17.
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Estás con los LFM de vuelta a los 90s, 12:22 minutos. Gracias por estar en sintonía de la número uno con los LFM en esta tarde del lunes, inicio de semana. Saludos para la amistad del 5212, mi buen amigo Brandon, que está también en full sintonía de con los LFM. Muchísimas gracias a Brandon por su reporte a esta hora de la tarde. Cuéntenos y desde dónde nos escuchas, 8802-3635, para complacerle y saludarle con mucho gusto. Estaré por acá en cabina hasta las 3 de la tarde, acompañándote con solo éxitos. Música 100% variada, tropical, latina y romántica de los 90s, acá en la número 1 colosal. Llega Vilma Palma y Vampiros con este tema que se llama Bye Bye. En De Vuelta a los 90s de la número 1 Colosal FM.

0: 12 y 29 minutos.
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0: Todo el sabor de la salsa a cargo de Tony Vega. Ese tema se llama Si yo vuelvo a encontrarla. Por aquí en Colosal FM estamos en De Vuelta a los 90. Gracias por continuar en sintonía de la número 1 Colosal. Saludos a la amistad del 5212. Disfrutando también de la buena música de Colosal FM. Muchísimas gracias por dejarnos su reporte de sintonía. Recordándoles, nuestro WhatsApp continúa habilitado y la línea cabina también totalmente disponible.
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0: Con mucho gusto estamos para complacerle en esta tarde del lunes. Así iniciamos una semanita más con buena música en Colosal FM.
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Wilfrido Vargas con el tema Dime si te gustó. Estás con los Sal FM. Gracias por continuar en sintonía. 12:43. Estamos ya enrumbándonos a la 1:00 p.m. Escuchando, por supuesto, la buena música de vuelta a los 90 en Colosal hasta la 1:00. Los mejores éxitos de los 90 acá en Colosal FM.

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Se llama Dios es música a cargo de Ruby Pérez, todo el sabor de la salsa por aquí en Colosal FM. Estamos de esa manera ya terminando el programa de vuelta a los noventas de Colosal. A partir de la una de la tarde continuaré con más de los éxitos, con más de la buena música. Hoy lunes, inicio de semana por acá en Colosal. Finalizo con el tema de Miriam Hernández, complaciendo con mucho gusto esta canción que se llama Huele a Peligro. Acá en la número uno, Colosal FM, en esto que fue De Vuelta a los Noventas.

0: 12:59.
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0: Tarde del lunes, tarde que bueno, ya está lloviendo por acá en Ciudad Neglí. 1:06 PM, música variada a partir de ese momento, programándote los mejores éxitos de Colosal. Por supuesto, usted puede dejarme su reporte a través de WhatsApp, un mensajito, un audio o una llamada a través de la línea cabina.
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0: Para complacerle y saludarle con mucho gusto, estaré por acá en cabina hasta las 3 de la tarde. Llega Chino y Nacho con este tema, se llama El Poeta, en Colosal FM.

música a cargo de Magic Juan. Este tema se llama La Medicina. Por aquí en Colosal FM. De esa manera continuamos con más música, más éxitos de la número uno Colosal en esta tarde.

Se llama La Intención, música a cargo de Cristian Nodal acá en Colosal FM, 1:14 p.m. Saludos a la mesa del 2788. El amigo Bernie, que está en full sintonía desde Nicoya, Guanacaste. Vea usted el solazo que está haciendo por allá en Nicoya, Guanacaste. Muy bien, amigo Bernie. Saludos allá desde Nicoya. Un solazo tremendo por allá en Guanacaste. Bueno, al menos en Nicoya es ahora de la tarde, 1:15 p.m. Gracias por su reporte de sintonía. Tenemos más de la buena música, más de los éxitos acá en Colosal FM. Música 100% variada.

Se llama Mi Historia Entre Tus Dedos, Laura Pausini, en la programación de la número uno Colosal FM. Gran éxito este en esta versión de Laura Pausini, acá en Colosal FM. Saludos al amigo Gabriel, que está disfrutando también de la programación de Colosal FM. Desde Pérez Celedón, por acá nos solicita el tema Bailando Bachata. Con mucho gusto, te vamos a complacer por acá con este gran éxito a cargo de Chayanne. Bailando Bachata en Colosal FM.

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1: 12.816 vecinos enfrentarán suspensiones del servicio de agua potable esta semana en San Rafael y San Isidro de Heredia. La empresa de servicios públicos de Heredia programó trabajo de limpieza en dos tanques para garantizar la calidad del recurso. La primera suspensión será este martes 25 de agosto en San Rafael. El lavado del tanque Ciénega Sur afectará a 8.284 personas entre las 7 de la mañana y la 1 de la tarde. Los sectores que atendrán la interrupción incluyen San Rafael Centro y varios puntos de Concepción. El jueves 27 de agosto será el turno de San Isidro. La ESPH realizará trabajos de limpieza en el tanque Victoria. La suspensión afectará a 4.532 personas entre las 7 de la mañana y 1 de la tarde. Los sectores incluidos son calle Surquí, calle Bombacho, calle Las Manzanas, Cerros Verdes, Gaucho, Santa Elena, calle San Luis, Hierbabuena, San Josecito, calle Trapiche, Cometa y el Centro de Formación Juvenil Surquí. Con capacidad de probar algoritmos de navegación autónoma para vehículos de exploración, con miras a futuras misiones lunares dentro del programa Artemis, es el corazón del proyecto Olympus, que lleva a cabo el Laboratorio de Sistemas Espaciales del Instituto Tecnológico. La iniciativa se construyó con recursos del Centro Educativo y su ensamblaje estuvo a cargo de alumnos de diferentes carreras. Vecinos de Coronado vivieron momentos de temor durante los fuertes temblores registrados la madrugada de este lunes. En algunas casas se reportaron daños materiales. En el sector de La Gallera, una casa sufrió daños en una ventana. Los vidrios terminaron quebrados en el suelo. La casa de José Luis Rodríguez también presenta varias grietas. Una de ellas alcanza cerca de 2 metros de altura. Una pieza del piso cerámico también se quebró. Rodríguez contó que el primer movimiento lo despertó. De inmediato buscó a su nieta y a su hija. Poco después ocurrió otro temblor. El técnico español del Alajuelense, Ismael Rescalvo, aseguró que su equipo no mereció perder este domingo ante San Carlos luego de una amarga derrota de 0-1 en el Morera Soto. Rescalvo defendió la rotación de jugadores debido al trajín de partidos y también el desempeño de su equipo. Le informó Natalia Sojo. 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

El sabor de la salsa por acá en Colosal FM. Gracias por continuar en sintonía en esta tarde del lunes. Saludos para mi buen amigo Brenes, que está en full sintonía de Colosal. Para todo el personal, dice... Están en sintonía de Colosal FM, mi buen amigo Brenes, para la soda, la empanada, dice por acá. Ahí está nuestro buen amigo Brenes, para todos los buenos amigos y amigas que están disfrutando de un delicioso almuerzo a esta hora de la tarde. Y escuchando Colosal, muchas gracias por su reporte de sintonía. Tengo más de la música, tengo más de los éxitos, 8802-3635. Solicite usted su canción favorita en esta tarde para complacerle con mucho gusto.

0: Si tú no vuelves, es música a cargo de Miguel Bosé, acá en la programación colosal. 10 minutos nos separan ya de las 2 de la tarde. Saludos desde New Jersey, dice hasta Paso Canoas y Golfito. Saludos para Eduardo, que está disfrutando de la programación de Colosal FM. Muchísimas gracias, Eduardo. Nos deja por acá su reporte de sintonía a esta hora de la tarde.
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0: Disfrutando de la buena música de Colosal FM con los mejores éxitos tropical, latina y romántica para seguirles complaciendo con mucho gusto. En esta próxima hora de programación vengo con música 100% variada. Traigo música nueva, temas que están por ahí en tendencia, música romántica, música tropical, por supuesto, para complacerles, para programarles más de los mejores éxitos, más de los buenos éxitos de Colosal FM a partir de las 2 de la tarde. Así que manténganse en sintonía. Continúo con más de los éxitos. Esto es Colosal.

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Ese ma a cargo de Casu en esa versión de este gran éxito, esta gran canción que se llama Si Una Vez. Acá en la número uno con los Ale FM para dar inicio a 60 minutos más cargados de buena música en Colosal FM. Saludos para Eduardo por acá, saludo también a su esposa, a su suegra también, dice saludos para mi esposa y para mi suegrita que están en sintonía de Colosal FM. Eso, pura vida, mi amigazo Eduardo, gracias por estar en sintonía. Bueno, saludos para su esposa, para su suegra también que están en sintonía de Colosal FM. Continúo con más de la música hasta las 3 de la tarde, programándote más de los éxitos 100% variados en Colosal FM. Somos Tropical Latina y Romántica.

buena música por aquí en Colosal FM, 2:16 PM en la número 1 Colosal. Saludos para el amigo Mauricio, que está en sintonía de Colosal FM. ¿Qué tal, mi amigazo Mauricio? Pura vida. Saludos también para usted. Feliz tarde. Gracias por estar con nosotros, disfrutando de la buena música de la número 1 Colosal. Mi buen amigo José Morales, allá desde Cartago, en Tres Ríos, está en full sintonía de Colosal FM. Muchísimas gracias, José.

por formar parte de la programación de Colosal FM. Saludos para todos ustedes que están en sintonía, usted que va en su automóvil, en el autobús, en el taxi, disfrutando de la programación Colosal, usted que está en el comercio y de pronto por ahí tienen Colosal FM en los parlantes. Bueno, muchas gracias por estar con nosotros, por escuchar la buena música mientras usted está por ahí en su casita, de pronto preparando todo para el café y escuchando los mejores éxitos de Colosal. A continuación llega Fresno Music. Ese tema se llama Me Hace Daño Verte. Acá en la número uno, Colosal FM.

Tu pirata soy yo, es el tema a cargo de Chayanne, artista favorito de muchos y muchas. Gran artista Chayanne con este tema, tu pirata soy yo. Mi buena amiga Martita, feliz lunes para usted también. Dice por acá, buenas tardes Dylan, que tenga un excelente inicio de semana. Muchas gracias Martita por sus buenos deseos. Igualmente, desea una semana cargada de muchos éxitos. Para toda la familia, mi buena amiga Martita, siempre en sintonía de Colosal, al igual que nuestra buena amiga Fabiana. ¿Qué tal, Fabiana? Feliz inicio de semana también para usted. Gracias por estar con nosotros en sintonía de la número uno Colosal. 2:25. Más de la buena música, más de los éxitos acá en Colosal FM. Llega Daddy Yankee. Este tema se llama Sígueme y te sigo en Colosal FM.

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14 minutos nos separan ya de las 3 de la tarde. 15 minutos, más bien 15 minutos nos separan de las 3 de la tarde. Saludos para Yorleni, que estaba también en full sintonía de Colosal FM. Déjeme buscar el temita que me solicita por acá mi buena amiga Yorleni para complacerle con mucho gusto. Estamos ya en los últimos minutitos de esa programación. Recordándoles, por supuesto, que a partir de las 3 iniciará lo mejor de Tardes Colosal para que usted no se lo pierda este gran programa con buena música, información y mucho más a partir de las 3 de la tarde. Así que bueno, tengo por acá 15 minutitos más para complacerle y saludarle con mucho gusto en esa hora de programación acá en Colosal.

Ahí teníamos a Miguel Ríos, este tema se llama Santa Lucía, por acá en Colosal. Estamos de esa manera ya terminando esa hora de programación. A partir de las 3, como les mencionaba, iniciará lo mejor de tardes Colosal, acá en Colosal FM. Yo estaré de vuelta mañana martes, al ser las 10 de la mañana, en una programación más de la número 1 Colosal FM. Que la pasen muy, pero muy bien, por supuesto. Les invito a que se mantengan en sintonía disfrutando de la buena música de la número 1, Colosal FM.

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¿Qué tal? Muy buenas tardes, buenas tardes, buenas tardes. Es un gusto, es un placer estar por aquí y acompañarles en una programación más a través de los 883 del FM, a través de Colosal. Es momento de escuchar y disfrutar Tardes Colosal. Como lo dice la intro, con información, con complacencias, curiosidades y muchísimo más por aquí en Colosal. Así que bienvenidos y bienvenidas a la programación de esta tarde, hoy 24 de agosto de 2026. Estamos para saludarles, estamos para complacerles, estamos para llevarles buena música por aquí en la programación. Y para este lunes 24 de agosto, venimos con música plancha el día de hoy. Hoy es lunes de música plancha, según lo que tengo por acá en el calendario de programaciones para hoy. Lunes música plancha, así que les invito para que deje su reporte de sintonía, para que solicite su éxito, para que envíe saludos, para que forme parte de nuestra programación. Y en cuanto a música plancha, lo que usted quiera escuchar, así que déjeme el reporte, solicíteme su éxito y envíe saludos a través del 8802-3635, WhatsApp de Colosal, que está completamente disponible para que empiece a dejar su reporte y a formar parte de nuestra programación. Bienvenidos, bienvenidas a Tardes Colosal. Muy buenas tardes.

Tardes Colosal, con la mejor música por aquí en los 883 del FM. Para hoy, 24 de agosto, estamos con Música Plancha, así que desde ya les invitamos para que vayan dejando su reporte, para que vayan solicitando su éxito por ahí a través del 8802-3635, que está completamente disponible el WhatsApp Colosal. Porque tengo reportes de sintonía a través de nuestro WhatsApp. Ya dice, saludos franceses en cabina, Martita que está por ahí conectada Colosal, muchas gracias, saludos y buenas tardes. Por ahí tenemos a Roger también desde David Chiriquí, Panamá, haciéndonos el reporte. Ahí nos comparte la captura de que está conectado a través de www.colosalestereo.com. Gracias por estar en sintonía, saludos. Parte de los reportes que llegan a través del 8802-3635. Dice por acá, me puedes complacer con el tema ¿Qué onda perdida? Vamos a complacer entonces, con gusto. Recordándoles que si dejan su reporte de sintonía a través de una nota de audio, les voy a estar complaciendo de una vez, de primerito, sin necesidad de esperar. Así que aproveche y llegan el reporte de sintonía también a través del 8802-3635, una nota de audio y con gusto le complazco.

0: Francisco, dice Aida, que siempre está por ahí conectado a nuestra programación. Muchas gracias, feliz tarde, bienvenida a la programación de Tardes Colosal desde Pérez Celedón. Ahí está totalmente conectadísima al espacio. Muchas gracias. Estamos en Tardes Colosal, llenos de buena música, de informaciones y muchísimo más, así que no se me quede sin hacer el reporte de sintonía a través del 88023635. Está totalmente disponible la línea telefónica o el WhatsApp, en este caso, para que usted haga el reporte y forme parte de nuestra programación. Con una tarde bellísima, con una tarde de... sin lluvia por el momento. Cayó una ligera llovizna hace un ratito por acá en el sector de Ciudad Neily. Ahora está fresquito por acá, algunas nubes por ahí, pero sin lluvia en ese momento por acá en el sector de Ciudad Neily y alrededores. Es momento de presentarles información a esa hora.
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0: Y les comento que el Ministerio de Salud reportó una cobertura inferior del 80% en dos vacunas del esquema oficial durante el primer semestre del 2026. La vacuna contra el tétanos y la diferencia, o más bien la difteria, es difteria, alcanzó una cobertura del 75,3% entre los de la población de 10 años con 27.738 dosis válidas. Mientras tanto, la segunda dosis contra el virus del papiloma humano, VPH, llegó al 78,4% entre menores de 10 y 11 años con 28.851 dosis aplicadas. El informe también señala que la segunda dosis contra el sarampión, rubiola y paperas alcanzó un 87,1%, mientras que la vacuna contra el virus respiratorio sincitial para mujeres embarazadas registró un 80,9%. Las cifras corresponden a la cobertura oficial acumulada en todo el país hasta junio del 2026. Gracias por estar en sintonía. Seguimos por acá con la música plancha, así que no se me quede sin hacer el reporte, sin formar parte de nuestra programación. Atención al éxito que viene a continuación, es música. De Maricela, el tema Sin Él, en Tardes Colosal.

Estamos utilizando en este momento las 3 de la tarde con 19 minutos. Continuamos en Tardes Colosal con más buenas cositas por acá para informarles, para comentarles a todos los que están ahí sintonizados. Los 883 del FM. Por acá a través del 8802-3635 tengo más reportes de sintonía. Dice: hola, buenas tardes para ustedes en cabina y para todos los radioescuchas que están disfrutando ese lunes. Bendiciones y que la pasen muy bien durante la semana. Gracias. Saludos igual para ustedes ahí en sintonía, disfrutando de nuestra programación. En estos casos vamos a complacer, como no puede faltar, los éxitos de Selena. No pueden faltar en espacios de música plancha por acá en los 883 de Colosal. Y es momento de escuchar el tema Si Una Vez.

0: Ese error es cosa de ayer.
1: 24 de agosto, y en el calendario de los días internacionales y mundiales tenemos que hoy es el Día de la Música Extraña, una fecha que invita a descubrir sonidos diferentes, a experimentar con nuevas formas de hacer música y sobre todo escuchar sin perjuicios. Esta celebración fue creada en 1997 por el músico y compositor neoyorquino Patrick Grant, quien buscaba ampliar los horizontes musicales del público y motivar a las personas a escuchar estilos y sonidos que normalmente no conocerían. ¿Qué es exactamente la música extraña? Bueno, no existe un único estilo definido. La propuesta consiste precisamente en experimentar con sonidos poco convencionales, utilizando instrumentos tradicionales, objetos cotidianos o técnicas musicales diferentes. Actualmente el movimiento Strange Music Day cuenta con actividades, conciertos, iniciativas para impulsar la creatividad de nuevos artistas. Así que hoy es interesante escuchar algo totalmente diferente e interesante. Dice que buscar artistas, compositores de música experimental, escuchar sonidos que normalmente no forman parte de nuestras preferencias, o incluso crear tus propios sonidos utilizando objetos y técnicas poco habituales. La idea es sencilla: salir de lo conocido, experimentar y disfrutar de buena de música, diferente música desde otra perspectiva. Así que 24 de agosto, un día para escuchar algo diferente y descubrir que la música también puede ser extraña, experimental y sorprendente.
2: 32 años.
1: Si yo les dijera a ustedes, si yo les contara a ustedes lo que yo escucho en lo personal, lo que anda a mi playlist o lo que tengo mi playlist en cuanto a música personal se refiere, ustedes se asustarían, ahí sí dirían que eso es música totalmente extraña. Pero bueno, gustos son gustos y es bueno también escuchar un poquito de todo. Vamos a continuar por acá en Tardes Colosal, disfrutando de más música. Estamos con Música Plancha, así que no se me quede sin hacer el reporte de sintonía, sin solicitarme su canción favorita. Aproveche porque por ahí está totalmente disponible el WhatsApp Colosal para que formes parte de nuestra programación. Vamos a continuar por acá complaciendo con otro gran éxito a esta hora de la tarde. Y es momento de escuchar al señor José Luis Perales con el tema Un Velero Llamado Libertad, complaciendo.

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1: El volcán Rincón de la Vieja registró este domingo dos nuevas erupciones, según el reporte del Observatorio Vulcanológico y Sismológico de Costa Rica. La más reciente ocurrió a las 7:38 de la mañana, con una duración menor a un minuto, y fue catalogada como moderada. Horas antes, a las 12:30 de la mañana de este domingo, el Coloso había registrado otra erupción de menor magnitud. Según el Opsicori, no hay reportes de caída de ceniza ni de lahares asociados a estos dos eventos. El decomiso de perfumes, cosméticos, alimentos, bebidas y productos cárnicos en dos comercios de San José volvió a poner sobre la mesa una problemática que, según el sector comercial, genera millonarias pérdidas para la economía nacional: el comercio ilícito. La mercancía fue incautada por la Policía de Control Fiscal debido a que los establecimientos no pudieron demostrar el ingreso legal de los productos al país mediante la documentación correspondiente. Sin embargo, este caso representa apenas una pequeña muestra de una actividad mucho más amplia. Según estimaciones de la Cámara de Comercio de Costa Rica, el comercio ilícito de mercancías mueve alrededor de 1 billón de colones al año, una cifra equivalente a cerca del 2,6% del Producto Interno Bruto. Dos oficiales de la Fuerza Pública resultaron heridos este fin de semana tras intervenir un altercado registrado en el campo ferial de la Feria del Jocote en el cantón de Aserrí. El hecho ocurrió en horas de la noche, entre las 9 y 10 de la noche, cuando los cuerpos policiales se desplazaron al lugar tras recibir la alerta por una riña entre varias personas. Al llegar al sitio, los efectivos intervinieron para disolver el enfrentamiento y restablecer el orden. Según detalló el viceministro, las lesiones de los oficiales no fueron de gravedad. Semana sucedió algo poco común en el fútbol nacional. Una de esas situaciones que en la misma fecha cayeron Alajuelense, Herediano y Saprissa, los tres grandes del balompié local. En casa, la liga fue víctima de San Carlos por marcador de 0-1 en el Carlos Alvarado. Herediano terminó goleado por Sporting con tanteador de 0-3 y los Dorados no pudieron con el Inter San Carlos y cayeron 1-0. Le informó Natalia Sojo. 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

0: Gracias por estar en sintonía de Colosal en este momento, disfrutando mi Tardes Colosal. Puntualizamos en ese momento a las 3:41, 19 para que sean las 4. Seguimos avanzando por acá, es momento de presentarles información a esta hora de la tarde.
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0: Y es que el organismo de investigación judicial OIJ reportó 12 homicidios durante el fin de semana registrados en 5 de las 7 provincias del país. San José concentró 6 casos, seguido de Cartago con 3, mientras que Alajuela, Punta Arenas y Limón registran un homicidio cada una. Uno de los hechos ocurrió en Cartago, donde un hombre se atrincheró en una vivienda y durante la intervención policial un oficial resultó herido. Las autoridades detuvieron a 4 personas, entre ellas 2 menores de edad. Ante el aumento de homicidios en Cartago, la Fuerza Pública, la Policía de Fronteras y la Policía Municipal realizaron operativos en

0: comunidades con mayor incidencia delictiva. Según los registros del OIJ, con estos 12 casos, la cifra de homicidios en lo que va del año supera los 520.
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0: Por acá tengo más reportes de sintonía. Aarón Argüello ahí está conectado a Colosal, como siempre, dejándonos el reporte. Pura vida, ¿qué tal, Aarón? ¿Todo bien? Conectadísimo a la programación. Dice Aarón que quiere escuchar el tema de John Secada, Otro Día Más Sin Verte, por favor. Vamos a complacerle con mucho gusto a esta hora de la tarde. Así que súbele el volumen y a disfrutar de Tardes Colosal.

3 de la tarde con 48 minutos. 12 nos separan para que sean las 4. Continuamos por acá en Tardes Colosal. Saludos y para Jacqueline Navarro. Por ahí está en sintonía de Colosal. Jacqueline Navarro Jiménez, dejándonos el reporte desde la zona de San Vito. Saludos, feliz tarde. Parte de los reportes que llegan por acá a través del 8802-3635. WhatsApp Colosal. Vamos a continuar por acá con Música Plancha para el día de hoy, así que no se me quede sin hacer el reporte, totalmente disponible, está al 8802-3635 para que usted haga el reporte, para que solicite su canción, para que envíe saludos. En Tardes Colosal llega Eren Muñoz con el tema Simplemente Amigos.

0: Tardes Colosal. Vamos con más informaciones.
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0: Es que la llegada de turistas internacionales sobre el aeropuerto Juan Santamaría acumula 4 meses consecutivos de caída en comparación con los mismos meses del año anterior. Según datos del Instituto Costarricense de Turismo, ICT, las llegadas disminuyeron 1,4% en abril y 1,4% en mayo, 5,5% en junio y 2,7% en julio. El comportamiento es diferente en el Aeropuerto Internacional Daniel Oduber en Guanacaste, que entre enero y julio recibió poco más de 698 mil turistas, un crecimiento del 13,3%. En el medio periodo, por el Juan Santamaría, ingresaron más de 1.154 millones de turistas. Más bien, 1,154 millones de turistas, dice, para un crecimiento acumulado del 3,6%, impulsado principalmente por los buenos resultados de los primeros meses del año. A nivel nacional, Costa Rica recibió más de 2 millones de turistas internacionales entre enero y julio, un aumento de 6,4%.

4% respecto al mismo periodo del 2025. Sin embargo, los datos muestran una desaceleración del crecimiento del turismo durante los últimos meses. Para tenerlo por ahí en cuenta, entonces. A esta hora de la tarde puntualizamos las 3:54 minutos. Vamos a continuar con más música, más éxitos, 100% música plancha el día de hoy. Así que si todavía no ha dejado su reporte, lo invito para que lo haga en este momento a través del 8802-3635, que está completamente disponible para que forme parte de nuestra programación.

Para que no pares de cantar ahí en casita, escuchando y disfrutando de Tardes Colosal. Teníamos otro gran éxito de la música plancha. Vamos cerrando esa hora de programación en especial de música plancha para hoy lunes con nada más y nada menos que el señor Rudy La Scala y el tema El Cariño Es Como Una Flor. Y ya venimos con más música en Tardes Colosal. Éxitos completamente variados en la siguiente hora.

0: 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Las 4 y 2 minutos. 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

Y con música del grupo Frontera, Ojitos Bellos, iniciamos una hora más de buena música por aquí en Colosal. 4 de la tarde con 8 minutos, 4 con 8. Es momento de presentarles el dato curioso de la tarde. Como siempre, sorprendente y para hoy no es la excepción. Es un dato curioso histórico porque ¿sabía usted, atención al dato, que Cleopatra vivió mucho más cerca de la época del iPhone que de la construcción de las pirámides de Giza? Así como lo escucha, las grandes pirámides de Giza se construyeron alrededor del siglo 26 antes de Cristo, mientras que Cleopatra nació en el 69 antes de Cristo. Es decir, cuando ella nació, las pirámides ya tenían aproximadamente 2.500 años de antigüedad. Y aquí viene lo sorprendente. Entre la época de Cleopatra y la aparición del primer iPhone en 2007 transcurrieron unos 2.075 años, menos que los aproximadamente 2.500 años que le separaban de las pirámides. Así que Cleopatra está históricamente más cerca de nosotros y del iPhone que de las famosas pirámides que tanto asociamos con Egipto. Interesante dato, ¿ah? El dato curioso de la tarde para hoy, lunes 24 de agosto. Vamos a continuar con más música por acá en los 883 de Colosal. Y llega en este caso Bad Bunny.

Tardes Colosal. Continuamos. Es momento de presentarles los datos ocurridos un día como hoy. Y es que un 24 de

Agosto del año 1995, un día como hoy, la empresa Microsoft lanza oficialmente Windows 95, uno de los sistemas operativos más importantes de la historia de la informática. Su llegada popularizó elementos que se volverían esenciales, como el menú de inicio, la barra de tareas y el uso de ventanas de forma más intuitiva. Así que un día como hoy, 24 de agosto del año 1995, Microsoft lanza oficialmente Windows 95. Eso ocurrió un día como hoy, 24 de agosto del año 2006, un día como hoy, la Unión Astronómica Internacional aprueba una nueva definición de planeta que recalifica a Plutón como planeta enano. Como consecuencia, el sistema solar pasa oficialmente de tener 9 a 8 planetas, en una de las decisiones más debatidas de la astronomía moderna. Esto ocurrió un 24 de agosto del 2006, un día como hoy. Seguimos por acá con la tarde del lunes. La tarde es colosal. Llega Daddy Yankee con Sonríele.

0: 4:17.
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Mike Mayan, bonita, bonita por aquí en Colosal a esta hora de la tarde. Gracias por estar en sintonía disfrutando de nuestra programación. Continuamos con Tardes Colosal, 4 de la tarde con 26. 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El día de hoy, según la referencia del Banco Central de Costa Rica, el dólar está de la siguiente manera. La compra en 447 colones con 24 céntimos, 447 colones con 24 céntimos, y la venta está en 452 colones con 02 céntimos. Para hoy, 24 de agosto, esa es la referencia del Banco Central de Costa Rica para el cambio del dólar. 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Seguimos avanzando en Colosal y la programación de este lunes. Ahora con música de Joseph Fonseca y el clásico del merengue. Que levante la mano.

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Tardes Colosal, ahí teníamos el rico sabor de la cumbia. Saludos para Olivier desde Pérez Celedón. Dice, saludos y feliz tarde, Olivier. Muchas gracias por estar ahí en sintonía de Colosal a esta hora de la tarde. Momento de saber cuáles son los famosos destacados de cumpleaños el día de hoy. Hoy, 24 de agosto del 2026, es hoy cumpleaños nada más y nada menos que Paulo Coelho, reconocido novelista y escritor brasileño, considerado uno de los autores latinoamericanos más leídos e influyentes de las últimas décadas. Paulo Coelho de Souza, nacido en 24 de agosto de 1947 en Río de Janeiro, Brasil, hoy está cumpliendo 79 años de edad. Coelho alcanzó fama internacional con El Alquimista, publicada en 1988 y convertida en un fenómeno editorial traducido a décadas o a decenas de idiomas, más bien. Y a lo largo de su trayectoria también publicó obras como Brida, Verónica decide morir y 11 minutos. Sus historias centradas en la búsqueda personal, los sueños, la espiritualidad y el sentido de la vida le han ganado millones de lectores alrededor del mundo. Así que hoy, Paulo Coelho, un escritor cuya obra ha trascendido fronteras y generaciones, está de cumpleaños, 79 años de edad. También tenemos a Alan Walker, este reconocido DJ y productor musical noruego-británico, una de las figuras más importantes de la música electrónica de las últimas décadas. Su nombre, Alan Olaf Walker, nacido un 24 de agosto de 1997 en Inglaterra, hoy está cumpliendo 29 años de edad. Alan alcanzó fama mundial con Faded, lanzado en 2015, una canción que se convirtió en un fenómeno internacional y acumuló miles de millones de reproducciones, y posteriormente consolidó su carrera con otros éxitos como Alone, On My Way, entre otros. Y reconocido por su característica estética, sus melodías electrónicas y sus presentaciones internacionales, Walker se ha convertido en uno de los nombres más destacados de la música dance contemporánea. Así que hoy, Alan Walker, un artista que comenzó produciendo música desde muy joven y terminó conquistando las pistas de baile de todo el mundo, está cumpliendo 29 años de edad, Alan Walker. Tardes Colosal, 4 de la tarde con 41.

0: a 5, Tardes Colosal. Las 4:44.
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Pum pum, ahí teníamos al general por acá en Colosal a esta hora de la tarde, puntualizando las 4:52. Estamos a 8 para que sean las 5 en Tardes Colosal. Tarde bellísima por acá en el sur del país, Ciudad Neely y alrededores. Para usted en casa, para usted en carretera, para usted ahí sintonizado, sintonizada Colosal. Saludos y muy buenas tardes. Gracias de verdad por estar en sintonía disfrutando de nuestra programación. Vamos a continuar. Vamos a continuar complaciendo. Es momento de escuchar un poquito de salsa con música de DLG, el tema La Quiero a Morir.

La quiero morir. Ahí teníamos a DLG por aquí en Colosal. Continuamos y estamos en el cierre de esta hora de programación. Cerramos con Joaquín Giller y el tema del agropecuario, invitándoles para que se mantengan en sintonía. Luego de la pausa venimos con los clásicos de la tarde.

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Escuchamos un éxito del año 1990, lanzado un 8 de enero de 1990. Phil Collins con I Wish It Would Rain Down. Ojalá lloviera. Una canción de profundo desamor y arrepentimiento, en la que el protagonista lamenta una relación perdida y desea poder aliviar el dolor que siente. Phil Collins, uno de los artistas británicos más exitosos de la década de 1980-1990, tanto como solista como integrante de Genesis. Y esta canción, que fue lanzada en 1990, un 8 de enero. Así que ya tiene 36 años desde su lanzamiento. Y la escuchamos, disfrutamos y recordamos acá en Los Clásicos de la Tarde. Y de esta manera iniciamos una programación más de clásicos, invitándoles a que a partir de ese momento empiecen a solicitar su favorito a través de la línea telefónica o el WhatsApp 70, 80, 90 y principio de los 2000, en la programación de aquí hasta las 6 de la tarde. Así que no desaproveche la oportunidad de escuchar su clásico favorito.

Gracias por estar en sintonía. 5 de la tarde con 16 minutos. Estos son los clásicos de Colosal para este lunes por la tarde. Así que no se me quede sin hacer el reporte, sin solicitar su éxito favorito. Vamos a continuar ahora con la música de Rick James. El tema Give It To My Baby. Dámelo, nena. Una canción de funk con tono seductor del año 1981. 45 años desde su lanzamiento. Este fue uno de los mayores éxitos de Rick James y alcanzó número uno en la lista de Billboard para el año 1981. Así que lo escuchamos por acá. 45 años después de su lanzamiento sigue sonando. Lo escuchamos acá en Los Clásicos de la Tarde.

uno tras otro, solo éxitos clásicos, Sargento Lozal. ¿Qué me dice, señor? Olivier dice que quiere escuchar música de Michael Jackson a esta hora de la tarde. Y para los que estén ahí en sintonía de Colosal disfrutando de nuestra programación, también pueden solicitar su éxito, también pueden solicitar su clásico y con mucho gusto los voy a estar complaciendo. Así que no se me quede sin formar parte de los clásicos en Colosal.

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1: Detrás de las frías estadísticas que ubican a los hombres como las principales víctimas de homicidios y muertes en carretera en Costa Rica, subyace una problemática social profunda, la asociación directa entre el riesgo extremo y la validación de la masculinidad. El afán de demostrar una engañosa valentía incrementa la mortalidad masculina en accidentes de tránsito y hechos delictivos. Según los especialistas, muchas de estas conductas peligrosas no nacen en la adultez, sino que se aprenden y refuerzan desde el propio entorno familiar y el hogar, la presión de demostrar virilidad. El paso de la onda tropical número 35 marcará la condición del tiempo en este inicio de semana, advirtió el Instituto Meteorológico Nacional este domingo. El fenómeno afectará al territorio nacional desde la madrugada de este lunes. Durante la mañana se esperan lluvias aisladas en el Caribe y la zona norte, precipitaciones que podrían extenderse hasta el este del Valle Central. Dos mujeres murieron acribilladas a balazos este domingo en San Rafael, arriba de Desamparados. Una de las mujeres estaba embarazada, según informaron fuentes policiales.

entre ellas. Versiones preliminares apuntan a que se trató de un caso de violencia doméstica, pero tal cosa no ha sido confirmada. Llegó el día en que ningún jugador quiere el retiro. Jonathan McDonald vivió su fiesta en el Morera Soto en una noche en la que San Carlos le arrebató el invicto a la liga tras derrotarlo 0-1 y le impidió ser líder. Mac fue titular y jugó 15 minutos. Su campo lo suplió el mexicano Brian Martínez. El atacante salió aplaudido y al medio tiempo tuvo un lindo homenaje que le sacó hasta las lágrimas. Le informó Natalia Sojo. 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

0: 5 y 34 minutos.
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De tardes, bueno, los clásicos de la tarde para hoy, lunes 24 de agosto. Dice, buenas tardes, aquí siempre en sintonía con Colosal desde la zona norte, Aguasarcas. Ahí en sintonía total desde Aguasarcas, San Carlos, zona norte, disfrutando de nuestra programación. Muchas, pero muchas gracias, saludos y buenas tardes. Vamos a continuar, música de Grand por aquí en Colosal.

13 minutos nos separan para que sean las 6. Continuamos por acá en los clásicos de la tarde con más buena musiquita para todos los que están por ahí en sintonía de Golosal. Y para seguir disfrutando de buena música, bueno, primero que todo, saludos y para Walter, dice para ustedes ahí en Colosal, Walter Villalobos les saluda desde Coronado. Bendiciones para toda la zona sur. Desde Coronado nos hace el reporte de sintonía Walter. Walter, ¿cómo estuvo ese sismo ahora en la madrugada, Walter? ¿Todo bien? Sí, ahí está en sintonía total, Walter. Gracias por estar con el Colosal disfrutando de nuestra programación. ¡Feliz tarde! Vamos con otro gran éxito.

gracias por estar ahí en sintonía de Colosal. Estamos llegando a la parte final de la programación de clásicos para hoy lunes. Dice Walter que todo bien, gracias a Dios. Fueron fuertes esos temblores en la madrugada, pero todo bien. Alrededor de Coronado no se ha dado ningún acontecimiento fatal, gracias a Dios. Qué bueno. Eso, Walter, pura vida. Gracias ahí por su reporte a esta hora de la tarde. Estamos llegando a la parte final de los clásicos para hoy 24 de agosto. Les invito para que se mantengan en sintonía de Colosal, disfrutando de más y mejor música, porque vienen éxitos tras éxitos en la siguiente hora. Dios me los bendiga, pásenla muy bien. Hasta mañana.

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